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4: Gentil audiencia de Radio Latinoamérica en Escandinavia, América Latina, Europa y todo el mundo. Le doy la bienvenida a la edición informativa del fin de semana. Esto es Latinoamérica Noticias, el informativo en español de Radio Latinoamérica.
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4: Izquierda colombiana desiste de convocar a una asamblea nacional constituyente. Perú decide su futuro este domingo 7 de junio en un balotaje cargado de desafíos. Protesta contra José Antonio Kast deja 35 detenidos y varios heridos en Chile. Estados Unidos promete asistencia médica y de alimentos ante bloqueos en Bolivia. Imponen sanciones financieras al presidente de Cuba y a un hijo de Raúl Castro. Donald Trump confía en conseguir un acuerdo de paz con Irán este fin de semana. Nueva tecnología para reconectar cerebro y cuerpo tras una parálisis avanza en Europa. Inteligencia artificial ayuda a proteger a los erizos desde el espacio. México goleó 5-1 a Serbia en amistoso a puertas del Mundial 2026. Este sábado 6 de junio es el gran festival Latin American Colors en Oslo. Estas y otras son las informaciones en Latinoamérica, tu radio amiga.
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4: Izquierda colombiana desiste de convocar a una Asamblea Nacional Constituyente. El Comité Promotor de la Asamblea Nacional Constituyente anunció que desistió del polémico proyecto que buscaba reformar la Constitución de 1991 en Colombia, al considerar que las condiciones políticas exigen concentrar esfuerzos en la construcción de alianzas para la segunda vuelta de las elecciones presidenciales del próximo 21 de junio. La decisión supone un revés para la iniciativa respaldada por el presidente Gustavo Petro, quien el pasado 1 de mayo llamó a crear comités en todo el país para recoger al menos 2,5 millones de firmas que permitieran llevar al Congreso una propuesta de convocatoria de una constituyente. Perú decide su futuro este domingo 7 de junio en un balotaje cargado de desafíos. Tras una primera vuelta presidencial marcada por retrasos logísticos, lentitud en el escrutinio y denuncias de presunto fraude, Perú define su futuro en el balotaje de este domingo 7 de junio. En el cierre de campaña, la aspirante conservadora Keiko Fujimori señaló que su eventual gobierno será abierto y tecnocrático, de unidad y reconciliación, y que convocará a los mejores técnicos sin tomar en cuenta su color político, con propuestas para que el Estado tenga programas sociales que funcionen, un gobierno que camine, que traiga paz, que recupere el orden, sea confiable y que respete la ley y la constitución, que defienda el Banco Central de Reserva para que no haya inflación y a la inversión privada para cuidar a los puestos de trabajo. Por su parte, el candidato izquierdista Roberto Sánchez resaltó el acuerdo Líderes Políticos por la Gobernabilidad y Recuperación de la Democracia, suscrito con diversos políticos, un compromiso con la vigencia del Estado de Derecho y el respeto a la voluntad popular, expresando que el país atraviesa una etapa crítica, producto de años de inestabilidad política y debilitamiento institucional. En ese sentido, advirtió que la concentración de poder y la interferencia entre los poderes del Estado han afectado gravemente el funcionamiento democrático y la administración de justicia. Protesta protesta contra José Antonio Kast deja 35 detenidos y varios heridos en Chile. La primera gran marcha estudiantil contra los recortes del gobierno de José Antonio Kast dejó un total de 35 detenidos, 6 heridos entre manifestantes y policías y cuestionamientos a las fuerzas de seguridad por la forma en que se reprimió la protesta. El ministro de Seguridad Martín Arrau defendió el actuar de carabineros y dijo que el deber del Estado es cuidar a todas las personas, resguardar el orden público y respaldar a quienes protegen a los chilenos. Una sociedad que aspira a vivir en paz no puede normalizar la violencia ni victimizar de manera selectiva, indicó en su cuenta de X. Estados Unidos promete asistencia médica y de alimentos ante bloqueos en Bolivia. El secretario de Estado de Estados Unidos, Marco Rubio, prometió durante una llamada telefónica al presidente de Bolivia, Rodrigo Paz, que su país le proporcionará una mayor asistencia ante la escasez de alimentos y medicamentos provocada por los bloqueos de vías de las protestas antigubernamentales alentadas por la Federación de Campesinos de La Paz, Túpac Katari, la Central Obrera Boliviana, COP, y los seguidores del expresidente Evo Morales, que exigen la renuncia de Paz, quien asumió el cargo apenas hace 7 meses. Durante los conflictos han muerto al menos 10 personas, 7 de ellas por falta de atención médica oportuna debido a los bloqueos de carreteras y otras 3 en el contexto de las protestas, según datos citados por la Comisión Interamericana de Derechos Humanos y la Defensoría del Pueblo. Imponen sanciones financieras al presidente de Cuba y a un hijo de Raúl Castro. El Departamento del Tesoro de Estados Unidos impuso sanciones financieras al presidente de Cuba, Miguel Díaz-Canel, a varios de sus familiares y al coronel Alejandro Castro Espín, hijo del exmandatario Raúl Castro. El Tesoro incluyó en la lista de sanciones de la Oficina de Control de Activos Extranjeros a Liz Cuesta Peraza, esposa de Díaz-Canel, y a Manuela Nido Cuesta, hijastro del presidente, que reside en Madrid. También sancionó a Raúl Alejandro Castro Caliz, nieto de Raúl Castro e hijo de Alejandro Castro Espín. La administración de Donald Trump impuso además sanciones al Ministerio de las Fuerzas Armadas de Cuba y a los Comités de Defensa de la Revolución, una red de comités de barrio creada para articular el apoyo popular a la revolución comunista. El listado de entidades sancionadas se completa con el Instituto Cubano de Amistad con los Pueblos, la minera La Victoria y la agencia de viajes Amistur.
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4: Donald Trump confía en conseguir un acuerdo de paz con Irán este fin de semana. El presidente de Estados Unidos, Donald Trump, aseguró que Washington y Teherán podrían alcanzar un acuerdo de paz durante el fin de semana. Si sucede, y puede que no suceda, quién sabe, pero si sucede, podría ocurrir durante el fin de semana, aseguró el mandatario al ser preguntado por medios durante un acto en el despacho Oval por la marcha de las negociaciones para dar con una acuerdo que ponga fin al conflicto que iniciaron Estados Unidos e Israel el pasado 28 de febrero.
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4: Nueva tecnología para reconectar cerebro y cuerpo tras una parálisis avanza en Europa. Un proyecto europeo está abriendo nuevas esperanzas para personas que viven con parálisis tras una lesión medular. La iniciativa Reverse Paralysis, financiada por la Unión Europea y coordinada por Onward Medical, ha desarrollado una interfaz cerebro-médula diseñada para crear un puente digital entre el cerebro y las zonas de la médula espinal, que que siguen intactas, pero han quedado desconectadas por la lesión. Aunque todavía no se trata de una cura ni de una solución disponible de forma generalizada, los resultados alcanzados muestran que la combinación de implantes, estimulación eléctrica e inteligencia artificial puede ayudar a recuperar movimientos que durante décadas se consideraban imposibles de restaurar.
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4: Inteligencia artificial ayuda a proteger a los erizos desde el espacio. Los erizos, uno de los animales más queridos del campo y los jardines británicos, cuentan ahora con una ayuda inesperada, la inteligencia artificial. Investigadores de la Universidad de Cambridge están utilizando Tessera, un potente modelo de IA capaz de analizar datos de satélite, para crear mapas detallados de los hábitats, donde estos pequeños mamíferos pueden refugiarse, alimentarse y desplazarse. La iniciativa busca aportar información clave para frenar su declive, especialmente en zonas rurales, donde las cifras oficiales apuntan a una caída de hasta el 75% desde comienzos de siglo.
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4: México goleó 5-1 a Serbia en amistoso a puertas del Mundial 2026. La selección de México goleó por 5-1 a la de Serbia con dos goles en propia puerta en un partido amistoso a menos de una semana de su debut mundialista. Los aztecas que marcaron fueron Johan Vázquez, Raúl Jiménez y Luis Chávez, más dos autogoles de Stefan Bukinac y Adem Avdiiv. Por Serbia convirtió Peter Stanic. El partido fue el último de México antes de debutar el 11 de junio ante Sudáfrica en la inauguración de la Copa Mundial 2026.
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4: Le agradezco la sintonía de Latinoamérica Noticias. Siga con nuestra programación en Radio Latinoamérica y en nuestras emisoras aliadas de Escandinavia, América Latina, Europa y todo el planeta. Buen fin de semana.
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0: martes 18:30 horas desde Radio Latinoamérica de Oslo para el mundo. Acá estamos en la FM 105.8 en DAB y online. Así que no hay excusas, nos pueden estar escuchando de todas partes del planeta. Y quién sabe si algún alienígena no está sintiéndose relacionado con esta gente extraña que somos aquí y también nos escuchan desde fuera de este planeta. Yo soy Opi de Porteños en Oslo y acá estoy con un panel espectacular, como siempre, con invitados buenísimos, gente que ha vuelto, gente que es la primera vez que viene, un poco de todo. Así que, para no perder más tiempo, vamos a empezar a decir quién está del panel hoy, aquí a mi derecha.
1: Buenas, buenas, buenas. Les saluda Ivonne, por si me extrañaron la semana pasada. Yo me di unas autovacaciones. No le avisé a nadie, pero yo le dije, no vengo. Pero vengo con recomendaciones que ya les contaré un poquito más avanzado el programa, ¿no? Otro martes lleno de gente nueva, gente que ha venido antes. Y siempre el panel, un calor también que está subiendo cada vez más, ¿no? Pero siempre en buena compañía y siempre con gente a uno. Como el estimado que está a mi costado y que no quiere hablar, creo. ¿O me equivoco?
2: Bueno, me voy a presentar yo porque ustedes saben que yo lo traigo cuando él se porta bien. Entonces hoy día lo puse a mi asistente. Habla Helen y estoy contenta de estar como cada martes en Picantísimas, que nos escuchan en todo el mundo. Además estamos todo el panel y estamos muy entretenidos porque además lo hemos pasado muy bien. Gracias a los argentinos, que hubo una fiesta fantástica, que estuvo regio, muy cariñoso. Le doy gracias porque reciben a los extranjeros como nosotros todavía en su celebración. Así que, pero además ahora le dejo el micrófono a Luis, a ver si quiere saludar.
3: Sí, claro que quiero saludar. Además que estoy muy contento porque me estoy portando tan bien que ayer me invitaron a ver Primavera, una película excelente en el cine, la recomiendo. Mi mujer me invitó a ver Primavera. Ah. Eso ya es un premio a mi conducta.
0: ¿Qué es ese?
3: Así que...
0: ¿Qué querrá con ese despertar de primavera tu mujer?
3: Claro,
0: ¿no?
3: Claro, es una peliculita de Vivaldi, yo la recomiendo de todas maneras, es interesantísima. Y bueno, voy a hacer un saludo que dije que lo iba a hacer para Bruno, un amigo de una persona de nuestro panel, que es un formidable muchacho argentino.
0: Ay, para Brunito, que seguro nos está escuchando. Y hoy tenemos la vuelta de nuestra querida Floria.
4: Buenas tardes, una vez más en Radio Latinoamérica, preparando contenido y sorteos para ustedes.
0: Hay de todo, así que no se olviden de seguirnos en

0: la partícipe y la columna vertebral de este sector.
1: Exacto.
0: Por eso no podía hacerme cargo de semejante responsabilidad.
2: No, sí podés, va aprendiendo.
0: Así que bueno, muy feliz de estar acá. Y bueno, también vamos a hablar de que gané 2 premios en la Peña Argentina. Estoy muy, muy feliz y bueno, muchas gracias por
2: este programa trae suerte, como diría Mirta. Y bueno, hay alguien acá también del equipo haciendo una transmisión. Eve, ¿cómo estás?
3: Hola a todos, a todas, nuevamente aquí, después de algunos martes que no estuve presente, pero bueno, siempre se vuelve. Y después de un fin de semana maravilloso compartiendo un montón de actividades, hay mucha data hoy, me parece, y hay unos invitados maravillosos también, así que acá estamos.
2: Así
3: nuevamente.
2: Eve nos va a hacer un reporte ahí, un resumen de lo que fue la Peña Argentina del domingo, porque bueno, es parte de las organizadoras y solamente vamos a hablar de las cosas buenas y espectaculares que tuvieron alrededor de ese evento, porque la verdad es que fue maravilloso y desde ya le agradecemos a ella y a Euge y a Nadia de Baking Therapy y de Lovinda por haber llevado adelante este evento. Pero bueno, vamos con los invitados. Vamos a darle la bienvenida de vuelta a Mona Lynn, que ya ha estado aquí con nosotros. Welcome, Mona.
4: Hola, my name is Mona Lynn and I'm a singer and songwriter from Oslo and also from Bosnia. And I have released an album and I will be having a concert this Friday, so that's what we're gonna be talking about later.
2: Así que Mona Lynn ya ha estado aquí hace algunos programas. Ella es noruega, así con ascendencia de Bosnia, y va a estar hablándonos sobre su música y los próximos conciertos que va a estar dando. Así que atentos ya, saquen la agenda, tomen lápiz y papel si es que todavía alguien hace eso, y si no, agarren sus celulares para anotar. Pero bueno, después de las damas vienen los caballeros. Acá tenemos al señor embajador. ¿Cómo está? Bienvenido.
5: Muy buenas tardes. Soy Hugo Ramos, embajador de Cuba. Y vengo a hablar un poquito de la orquesta Bam Bam, la orquesta cubana, que muy pronto estará actuando acá en Oslo.
2: Así que ya ahí va. Otro anuncio más de lo que va a estar pasando. En Oslo están pasando muchas cosas ahora que se viene el verano, el calor, las actividades y la música por encima de todo. Así que queremos más de ese sabor cubano y esa música espectacular que siempre trae con el ritmo de Cuba. Pero aún tenemos otro invitado más. Jorge, bienvenido.
6: Muchas gracias, mi nombre es Jorge Camacho, yo soy sexólogo y terapeuta de parejas, me especializo en parejas multiculturales, básicamente entre Latinoamérica y Escandinavia.
2: Así que eso nos puede servir a todos.
6: Es un tema que creo que le puede servir a muchísima gente que nos está escuchando.
2: Espero que no le sirva a mi marido y a mí tampoco.
7: Me salvé, justo llegaste a tiempo.
6: Bueno.
2: Así que bueno, ahí para eso vienen los consejitos. Y si alguno tiene alguna pregunta, nos la pueden mandar en Instagram, en los mensajes directos. Y si no, ya saben, por los grupos de WhatsApp, que acá estamos siempre al servicio de la comunidad. Y cómo no, al servicio del amor y de las parejas y de que todo fluya y funcione bien. Pero para que fluya, mientras tanto, vamos con un poco de música. ¿Qué tema tenemos para arrancar el día de hoy? Lo decimos rápido, vamos con la canción.
8: ¿Por qué no te gusta?
2: No, la canción me gusta. No vamos a decir
8: pero
2: por qué.
8: No vamos a decir por qué.
2: ¿Qué canción es?
8: Es la canción Soy Cordobés.
2: Ahí está,
8: del Potro Rodrigo.
2: Alejandro Bueno.
8: Pero vamos a darle un el Potro Rodrigo.
7: ¿Y por qué el cordobés?
8: Porque el cordobés era pirata, era del
2: de
8: equipo
2: Belgrano
8: de fútbol
2: de
8: Belgrano de Córdoba, que se llaman los Piratas, y que fueron campeones este fin de semana, ¿verdad?
2: A mí me están haciendo el pase.
8: Yo pregunto, me contesta, sí. Yo pregunté y me contesta el colombiano, sí, fantástico.
6: 3-2 le ganaron a River.
8: Imagínate. ¡Con razón! Era por eso que no lo quería decir. Yo, claro, no,
2: ahora
8: jugo,
2: está entendiendo
8: no
2: el
8: sigo
2: público
8: el fútbol,
2: acá.
8: Claro.
2: Yo dije de antemano, acá la producción no me sigue, que no iba a hablar del tema, pero acá estamos.
8: Claro, bueno.
2: Vamos con el potro.
8: Un beso.

0: encantó esta canción, yo nunca la había escuchado. Lo sentimos, Opi, que nos llegó a, me llegó la información muy tarde. Estamos pensando en ti, te llevamos en el corazón. Gracias. Pero bueno, gente, hoy día tenemos una invitada que ha estado con nosotros y quiero saber en qué ha estado haciendo este último tiempo. So, hi, Monalyn, how have you been?
1: Hello, I'm good.
0: That's amazing. Thank you for coming back. It's always Thank a pleasure so having you. And I was wondering, tell us a little bit more what you've been up to since the last time we saw you.
1: Yeah, thank you so much for having me, first of all. Right now, I'm going to have a concert this Friday, so I'm working a lot towards that. And it will be at Trikkestallen at Torshov. And I will also release music, so I've been working on writing a lot of songs lately.
0: Bueno, aquí pasó Marilyn diciendo que está trabajando mucho en su concierto que es este viernes en Trikkestallen.
1: Sí.
0: En Torshov. What time is it?
1: It's at 8 in the evening.
0: Es a las 8, así que gente, anoten, porfa, si no se quieren perder a Marilyn. Y va a, también a soltar un nuevo disco, que está trabajando mucho en su música, tiene mucho material. Sí. Estamos muy emocionados de escucharlo. What about your writing? What are you like? Is that different from the music you have shown us before, or is like still on the same path?
1: I'm definitely doing a lot of R&B still, R&B and soul, but I'm also doing a little bit Afrobeat in some of the songs and taking different inspirations. Right now, I'm not writing too many Bosnian songs, so we'll see maybe later.
0: Mm-hmm.
1: And then maybe I will include some Latin grooves later on as well.
0: It's always appreciated.
1: Yeah.
0: Estaba preguntándole si ahora con su nueva música y su nuevo disco está continuando con la música que ha antes sacado o es que lo ha cambiado un poco más. Y nos está contando un poco que tiene un poco de Afrobeats, sigue con el R&B. No está haciendo mucho con música de Bosnia, que antes, cuando estuvo en el programa antes, lo pusimos, pero igual que está experimentando un poco y quizás, tal vez, la podemos inspirar un poquito, algunos ritmos latinos, quién sabe, aquí, un poquito de allá, ¿por qué no? Okay, but tell us a little bit more about this concert. How did it came to be? It's been, you said that you've been working a lot, and is this like an epitome of like something you've been working on, or?
1: Yes, this will be my debut concert or release concert, so it's I'm gonna be playing my album finally, and also four new songs that I've written lately.
0: That's amazing. Congratulations.
1: Thank you.
2: And did you have someone to help you to organize this? Because as far as I understood, you did mostly yourself.
1: Yes, I'm an independent artist, so I'm organizing it myself. But I know the family that are running Egal Teater or Trikkestallen at Torshov. So we'll be a full band with 8 people. So I also have my band backing me, and yeah, it'll be a lot of fun.
0: Justo le acabamos de preguntar, bueno, dos preguntas. Y le pregunté yo si este era como el epítome de algo que ha venido trabajando, y en realidad sí lo es. Es el release, la presentación de su álbum, y también va a presentar 4 nuevas canciones. Así que es literalmente el trabajo que ha venido haciendo por un buen tiempo. Y también es algo que ella está haciendo sola. Denise le preguntó si detrás del proyecto está ella o alguien más, y por ahora, como es una artista emergente, es ella la que está detrás de todo el trabajo. Así que otra razón más para ir y apoyar. Además, Monalyn, where can we find the tickets? ¿Dónde encontramos las entradas si queremos ir?
1: You can find it at Ticketmaster, and also I have a Facebook arrangement. So you can just search Monalyn and then Trikkestallen, and then you will find it at Facebook.
0: Bueno, gente, nos está contando que está en las entradas en Ticketmaster, o también tiene un evento en Facebook donde está como Monalyn, que si no saben cómo se escribe es M-O-N-A-L-I-N-N.
1: Sí.
0: De nuevo, M-O-N-A-L-I-N-N. Y lo buscan en Facebook, le va a salir el evento, seguro también está el link. Así que porfas, si no tienen nada que hacer, ya saben, Trikkestallen, Torshov, Ticketmaster.no.
1: Sí, perfecto.
0: Yes.
3: And if we want to start listening a little bit of your beats and we want to know what's it going to be like, where can we listen to your music? Así que si alguien quiere saber qué va a ser este evento, de qué viene la música, ¿a dónde podemos escucharla?
1: You can hear it on all platforms, so Spotify, Apple Music, everywhere. And then just search up Mona Lynn, and then you will see my album, and then more releases will come.
3: Pueden escucharla y encontrarla en todas las plataformas digitales de música, en Apple Music, en Spotify, Julián, y van a tener ahí todo el material. And I have Googled you before, also the previous time you came, and there are some YouTube videos from when you were on The Voice.
1: Yeah, right. A long time ago, but yeah, absolutely. In 2017.
3: Ahí también, si buscan en YouTube, videos del 2017, de cuando hizo su participación en La Voz, cantando algunas canciones sola y algunos duetos también, con algunas canciones que ya estuvimos poniendo hoy en el Instagram, y hoy vamos a escuchar, por supuesto, en Picantísimas, un poco más de su música.
4: Yo quería preguntarte, porque yo, como soy un senior, y entonces estamos en una crisis económica en el país, no sabemos qué pasa, el petróleo está muy caro, y entonces... ¿Hay precios para nosotros, los senior?
0: So he's wondering. Yeah. Did you get it?
1: I understand some of it.
0: Just to not get lost in translation, he's asking about a senior price, because, you know, like with...
1: That's what I thought it was about. Yeah, I have ordinary and then student price, so nothing for seniors, unfortunately.
0: Estudiante de la vida.
1: I'm so sorry.
0: Estudiante de la
1: Lo
0: vida.
1: Siento.
0: Bueno, aquí nos ha comentado que lamentablemente no hay precio para adulto mayor.
1: Next time I will...
0: Pero hay precio ordinario o normal y precio para estudiante. Así que si algún estudiante también entre ahí un descuentito, puede haber. Y también Luis estaba preguntando si
4: cantas sola o cantas con un grupo, hay una banda detrás tuyo, ¿cómo es el...?
1: Sí, con un grupo y con un band, sí. Ochas personas en...
0: So she's... bueno, eso no es traducción. Ya se me confundieron los papeles, como pueden ver. Pienso también en tres idiomas, sí. Pero me encanta la radio en vivo. Como que, es que somos internacionales, tú lo acabo de decir. ¿Quién sabe que necesita? Alguien está aprendiendo español. Siempre pensando en la gente.
4: It's a big problem.
0: Sí o no, pero a cualquiera le pasa. Pero bueno, entonces ahora mucho, mucho bla, bla, bla. Y queremos en realidad escuchar esta nueva música. Sí. Así que Mona Lynn nos va a presentar una canción. Do you have a preference? Do you want us to hear a special song? Yeah.
1: Yes, we can go for a song called Go Back.
0: Así que ahí nos vamos con Go Back de Mona Lynn. Sí.

0: Mona Lynn nos está contando que, bueno, go back es regresar en español, y nos está contando que literalmente se trata de eso, de regresar a una cierta época, una cierta experiencia, una cierta edad en que tal vez te pasó algo o estás simplemente rememorizando. Y también, pero luego te das cuenta que la vida tampoco va de eso, que a veces también hay que seguir adelante, hay que afrontar, y también es justo ese momento en que das cuenta que okay, tal vez estoy viviendo en el pasado, pero es momento de seguir. Y that's a beautiful message. Yeah, I think you. I really like it. And as you said, like, sometimes we also encounter ourselves, like, yeah, looking at, oh, when I was 20, 21 or 20 yeah, something.
1: Absolutely. Yeah.
0: Or maybe 7 and 10, but it's like, okay, but I can take that with me. Yeah. Even though I don't need to be like stuck in that time.
1: Yeah, exactly.
0: Y justo le estaba diciendo que, por ejemplo, a veces nos pasa que, bueno, al menos a mí, que a veces digo, oye, si hubiera sabido lo que sea ahora, cuando era un poco más joven. Pero eso no significa que no podemos llevar las experiencias y seguir adelante, porque de eso también se trata un poco la canción de, ok, sí me gusta, quisiera regresar, pero bueno, no se puede, ¿no? Pero solo para recapitular, entonces, ¿dónde la podemos encontrar en su concierto? So when can you find, when can we can find you live at concert
1: yeah.
0: with your band of 8 people?
1: Yeah, it'll be at 8:00 and the doors will open at 7:00. Mm-hmm. And this will be again at Trikkestallen at Torshov, run by a Mexican family, Gutierrez se llama.
0: Entonces nos está diciendo que este viernes a sí, las 8
1: este
0: en Trikkestallen. Las puertas abren a las 7, así que pueden ir un poquito antes. Las entradas las encuentran en Ticketmaster, como le dijimos. Y el Trikkestallen está dirigido o la maneja una familia mexicana que se llama Gutiérrez. Así que saludos y muchas gracias a la familia. Así que porfas, ya saben, el viernes el día está lindo, el verano se viene, ningún plan, si llueve. Tienen un lugar donde ir también, así que cero excusas si es estudiante. Préstele el carnet a su amigo senior. Soluciones hay. Ganas también. Y talento, bastante. Creo yo.
2: Gracias. Well, thank you, Monalyn, for coming to Picantissimas once again. We're always welcoming you here with your music, with more shows. Hopefully more to come during this year or the
1: Definitely.
2: Next. Doors are open for you.
1: Muchas gracias. There will definitely be more. Thank you.
2: Así que siempre esperamos más de tener la Mona Lynn con nosotros. Pueden escucharla entonces en todas las plataformas de audio digitales. La buscan como Mona Lynn. Y si no, este mismo viernes en vivo pueden ver este talento y esta hermosura, porque no la están viendo, pero además es hermosa. Así que es un combo completo, Mona Lynn, este viernes. Así que ahí está el primero de los avisos que hay, pero acá siempre tenemos muchos avisos parroquiales para dar, porque muchas cosas pasan todo el tiempo. Y como dije, el verano en Oslo trae cada vez más actividades. Pero Helen me dijo que tiene algo para contarnos.
3: Tengo algo muy entretenido, pero además quiero dar las gracias también a la Radio Latinoamérica, que el sábado tuvimos una actividad apoyando al grupo de fútbol, equipo de fútbol de la Radio Latinoamérica. Y comimos unos completos fantásticos, estaba la comida, y además tenía causa, que es una comida peruana exquisita, nunca la había probado. Estaba muy bien.
0: ¿Y qué tal?
3: ¿Ah?
0: ¿Qué tal? ¿Tu ranking de pollo, de atún?
3: De atún. Estaba muy buena, rica. Así que muchas gracias y creo que lo van a hacer de nuevo. Así que gracias a todos los que nos cooperaron, porque los jóvenes necesitan tener este deporte. Oye, y la invitación que tengo, pero fantástica, mira. Nuestras amigas Patricia y Cristina nos invitan a una noche de despecho. Karaoke para chicas. ¿Saben lo que es despecho? Eso es cierto que sí. A cantar
4: sí, sabremos,
3: y a sanar
4: Helen,
3: a todos. No, te han despechado a ti también.
4: Sí, sabremos.
3: Te han despechado.
0: No, mira, no tiene nombre y apellido, creo.
4: Sí, hay lista.
3: Hay lista. Bueno, ahora vas a tener la oportunidad de sanar todo eso y a cantar a todo pulmón. Nos juntamos un grupo de amigas, ¿cuándo? El viernes 29 de mayo ¿A qué hora? A las 22 horas. Por lo tanto, podemos ir al concierto. Así que después de lo de Mona Lin. Claro, de Mona Lin. Y después nos vamos a esto. ¿Dónde? A Chocken o Bar en Mollergata 16. La edad mínima, 20 años. Y la máxima, 99. Y a las entradas 100 coronas. Así que, chicas, a cantar el viernes y a pasarlo regio.
5: ¿Cantemos todas canciones de Corazones Rotos?
3: Bueno, tú puedes. ¿Los gritos? Tú llevas la que tú quieras y te la ponen bueno. Ahí en el karaoke.
5: Hay que cantar bien.
3: Y con lágrimas.
5: ¿Podemos
3: y todo.
5: Llorar?
3: Podemos llorar, gritar, tirarnos
5: pañuelitos
3: al
5: gratis.
3: Suelo. Claro, y además, como somos puras chicas, yo creo que va a salir muy bien. Va
5: me
3: a ser
5: encanta.
3: Muy entretenido.
5: Me
3: así encanta. Que no se olviden el viernes.
0: Me están como que.
3: Sí, yo creo digo, que va a ser muy bueno porque primera
0: los
3: vez.
0: Los ojos de Denise, como no la puede ver, no sé, se la abrieron así como que.
5: Es que el viernes estoy que, sola.
3: ¡Ah! Entonces.
5: Ya no.
3: Ya.
6: Oportunidad para el despecho.
3: Claro. Oye, además les quiero contar que estuve con suerte. ¿Sabes que me gané un premio el sábado? Y además el domingo también con ustedes.
2: ¡Chile! ¿Se comparten los premios o qué son? No entiendo.
3: Bueno, decía yo que era suerte en el juego y no suerte en el amor. Pero bueno, vamos a ver.
6: Gracias por venir, Hugo, hoy día.
2: ¿Qué te quiso decir con eso, no? Pero bueno, siguiendo con los avisos y a donde no vamos a estar solos porque vamos a estar todos juntos, es el 6 de junio en Ópera Stranda con el Music Fest Oslo 2026, Latin American Colors, acá la radio, siempre llevando adelante Día de la Música, de todo para escuchar. Va a ser una jornada larga, va a ser una jornada divertida, vamos a estar sin parar escuchando música, bailando. Con un poco de suerte también estamos nosotros, así que también nos pueden ver, miren qué dichosos ustedes y también nos pueden ver en vivo. Van a haber bandas que siempre vienen acá al programa, nuestros amigos de Sudaca van a estar por ahí, La Real de Oslo, va a estar Cristian Fabricio, que hace mucho que no los vemos, bueno, un montón de gente, un montón de Freddy Amigo, Valverde, Ronamarca.
0: También. Que me acaba de mandar un mensaje que dice que nos está viendo en Instagram Live. Así que.
5: Un beso, sí.
0: Saludos a Francisca, que está de vacaciones, que está viendo al conejo malo. Te extraño, vuelve. ¿A qué huele?
2: Ah, qué suerte la de algunos. Den, ¿a qué hora arranca el festival el 6 de junio en Ópera Stranda?
5: Arranca, es un día diferente. Sí. Es un día diferente porque además de estar haciendo el Día de la Música, está la carrera Coco Mila también. Entonces, se superpone una cosa con la otra. Porque la carrera termina justo ahí en Ópera Stranda, donde nosotros vamos a tener el escenario y vamos nosotros a darle el cierre a la carrera. Pero arranca cerca de las 12 del mediodía con actividades para niños, como siempre, como todos los años. Y ya después de las 3 de la tarde, que es cuando termina la carrera, arranca nuestra grilla de programación con los artistas.
2: Con todas las bandas. Así
5: hasta
2: que las velas no ardan.
5: Que son como las 12 de la noche.
2: En las redes sociales y ahí vamos viendo quiénes son los artistas que se van a estar presentando. Así que ya pónganlo en la agenda para el 6 de junio, sábado, para festejar el Día de la Música.
5: 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Se puede comunicar con la radio, tanto con la radio como con Picantísimas, para ser voluntario para el Día de la Música.
2: Acá siempre abiertos a que nos den una mano, chicos. Estamos siempre al llamado a la solidaridad. Está acá como primer mensaje. Pero bueno, ya que estamos hablando de festejar la música y este programa siempre trae música, ¿qué podemos escuchar ahora, Den?
5: Vamos a escuchar a una de las artistas locales, que es Francisca. Es una artista que nos acompañó en todos los escenarios latinos en los Días de la Música, al menos de los que yo participé. Y vamos con esta canción que me encanta, que es Mano a Mano.

0: Ventana, ojalá me saliera tan lindo como le sale a mi queridísima Francisca. Así que por favor, nuevamente, si no se la quieren perder en vivo, el 6 de junio, en el Día de la Música, un montón de artistas latinos, comida, pachanga, de
1: nosotros,
0: todo lo que
1: nosotros también vamos a estar ahí.
0: Yo trabajo, pero veremos si alguien se enferma también. No, mentira.
1: Yo voy a estar ahí todo el día.
0: Bueno, por videollamada, no sé, pero nada, nuevamente, 6 de junio, a todo el mundo, lo quiero ver, quien oyenta, a todos, por favor, vayan, esto es 100% gratuito, así que nuevamente.
1: Va a estar súper divertido, va a haber comida rica para comprar, va a haber, esperemos que esté lindo el día, siempre nos ha tocado buenos días, buenos climas en esas fechas, así que nada, los esperamos el 6.
2: Bueno, y hablando de música y de agenda, se viene más música para poner en la agenda, ¿no? Y viene música cubana, ¿cómo nos gusta eso? Contanos, por favor.
3: A ver, bueno, pues el día 5 de junio, viernes, en el Cosmopolite actuará la orquesta Bam Bam, la orquesta cubana Bam Bam. En las pesquisas que he hecho, parece ser que esta será la segunda ocasión en que estarán acá en Noruega. Estuvieron en el 2010 en Drammen, según me contó un amigo cubano residente acá allá. Hace varios años y fue lo que encontramos también a través de internet. Y bueno, les cuento un poco. Bam Bam es una orquesta ya consolidada. Fue fundada en diciembre de 1969. O sea, ya tiene ya 56 años de vida. Pero tiene el privilegio, no es la única orquesta cubana antigua que mantiene frescura, pero tiene el privilegio Bam Bam de haberse mantenido a lo largo de todos los años como una de las más populares, como una de las más preferidas por bailadores y no bailadores, porque la música de Bam Bam, aunque es difícil que nos pueda dejar sentados, además se puede escuchar, es una música que se puede escuchar, tiene esa singularidad. El fundador de Bam Bam, Juan Formel, un músico talentoso, fundó y dirigió la orquesta hasta su muerte en el 2014. Trajo un espíritu innovador en esta banda que él fundó. Él cultiva el son, uno de los géneros musicales cubanos más conocidos y contagiosos, pero le incorporó elementos nuevos, le introdujo la electrónica, introdujo la guitarra eléctrica, introdujo el bajo eléctrico, introdujo la organeta o pianola, le cambió la sonoridad a los violines. Puso a los violines suelen ser generalmente muy melódicos. Él los llevó a un tono más ritmático. Digamos que puso que a los violines a sonar de una manera en que nos pusieran a bailar también los violines. Y también con uno de los fundadores de la orquesta, Changuito, un excelente percusionista, ellos le cambiaron también la sonoridad a la percusión tradicional del son cubano, agregándole nuevos componentes a la batería y cambiando un poco el ritmo. También hicieron un trabajo con las voces, trayendo un poco el estilo de los cuartetos cubanos, un poco el coro en los estribillos, ese tipo de actuación. Y es así que, bueno, que Bam Bam a lo largo de estos 56 años tiene un sello único. El ritmo de Bam Bam es inconfundible. Es la orquesta que buscan los bailadores cubanos donde quieran que esté en estos 60 años, en estos casi 60, sí, 56 años de historia. Bam Bam saca a bailar a los que ya peinamos canas. y
2: agradezcamos que todavía queda canas para peinar.
3: Seguro. Pero también a los pelados. Y a los más jóvenes siempre ha sido una orquesta preferida también por el público joven, por esa capacidad que ha tenido de renovarse. Creo que una de las singularidades de Bambam también está en sus temas. No solo en la música, sino en sus temas. En una entrevista que le hicieron a Juan Formel, el fundador, director de Bambam, le preguntaban, bueno, ¿de dónde tú sacas la letra de tus canciones? Y él decía, yo la trato de la vida cotidiana, la saco de la conversación de mis amigos, de la familia, de lo que oigo en las calles, ¿no? Y entonces, por ejemplo, ponía un ejemplo, creo que es bastante gráfico, ¿no? Y dice, bueno, ¿cómo se le ocurrió hacer una de sus melodías más populares en su momento, que es La Titimanía? ¿Qué cosa es La Titimanía? Bueno, una mujer joven, en Cuba le llamamos una titi. Y entonces, La Titimanía es cuando ya los hombres añositos se empiezan a fijar de manera muy especial en las más jovencitas. Y entonces se suele decir que esa persona tiene la titimanía. Y él cuenta una vez que alquilaba un auto para trasladarse de un lugar a otro, y entonces una persona que subió al auto junto con él, y ya madurito, iba acompañado de una muchacha muy joven, esta pareja se quedan antes que él, y entonces el chofer le comenta, ese indiscutiblemente está enfermo de titimanía. Y ahí mismo dice que le dice, yo tengo que hacer una canción de eso. Y así, así han sido muchos de sus temas de la vida cotidiana, ¿no?
2: Y eso es lo que hace que la gente se pueda relacionar también, porque son cosas que le pasa a cada uno.
3: A todos, claro, que vivimos en la vida cotidiana, ¿no?
2: Siente la conexión.
3: Yo estaba recordando, ahora me venía a la mente, por ejemplo, una canción también muy simpática y al mismo tiempo muy rítmica, El Negro Está Cocinando. Y entonces se trata de eso, de que el negro está cocinando y le tocan a la puerta. Y entonces el negro tiene que abandonar la cocina, y el negro está ocupado con la carne, está ocupado con la yuca. Pero está agarrado toda con esa picaresca cubana que él supo asimilar, darle música y convertirla en éxitos musicales a lo largo de toda su carrera artística, y que, bueno, la joven generación, la orquesta hoy es dirigida por su hijo, que le acompañó en la orquesta durante muchos años, o sea que bebió de primerísimas aguas todo ese influjo de Bambam, o sea, de Formel y de los fundadores de Bambam. Y se han mantenido con muchísimo éxito. Verdaderamente, yo les recomiendo de todo corazón que no se pierdan el concierto.
4: Tú lo expresas muy bien, y tú sabes de música, eres especialista, pero eres muy buen representante. Te digo, o sea, te tendrían que tomar como...
3: Yo soy pésimo bailador, pésimo cantante. Me gusta la música, eso, por supuesto. Me gusta, claro, la música. Claro. Bueno, ¿y qué cubano no sabe de Bambam? O sea, todos los cubanos sabemos de Bambam. Algunas cositas, pues fui y me busqué y las leí para un poco refrescar la memoria, ¿no? Y poder trasladar un mensaje como se merece Bambam.
4: Oye, ¿cuántos son los que tocan?
3: ¿Sabes? Es un grupo grande, sí. más de 10, una banda grande. Claro. No tengo la cifra exacta de la composición ahora, pero sí, siempre ha sido una banda grande.
4: Mira, qué bien.
2: Aparte, han ido cambiando miembros, claro, obviamente.
3: Por supuesto, sí. A ver, hay otra cosa a propósito de eso que es esencial en Bambam, en su historia. Bambam ha sido una escuela de músicos.
4: Claro.
3: Grandes músicos cubanos que hoy en día tienen otras bandas o que tuvieron otras bandas, estuvieron en Bambam. Por ejemplo, Pedro Calvo fue durante muchos años la voz de Bambam. Hoy en día tiene su propia agrupación. Este es un bambanero que tiene más de 80 años, se podrá imaginar. Y sigue moviendo a mucha gente. Pedrito le dicen. El tosco José Luis Cortés, un flautista virtuosísimo, virtuosísimo, desafortunadamente falleció con la pandemia del COVID, pero el tosco también estuvo varios años en Bam Bam y después creó su propia banda, NG La Banda, Nueva Generación La Banda, y también fue una de las bandas que arrasó en Cuba y continúa sonando, pero o sea, bajo la conducción del Tosco, ONG siempre estuvo en el top de la música popular.
4: ¿Y tú lo has estado cuando tocan alguna vez?
3: Sí, he estado. Sí. De muy joven, creo yo que probablemente, no sé, tendría unos 14, 15 años.
4: Ah, bueno.
3: Creo que fue a mi primera fiesta bailable pública a la que recuerdo haber asistido con un grupo de amigos que era en un círculo social y que tocaba Bam Bam. Los recuerdos, ¿no? De esa época. Sí, he ido a...
4: Qué bueno.
3: A pesar de no ser un gran bailador, he ido a conciertos de bailar.
4: Claro. Pero ahora vas a ir, ¿no?
3: Sí, claro que voy.
4: Ah, bueno,
3: claro,
4: entonces, por si acaso.
3: Claro que iré, con muchísimo gusto iré.
2: No, y aparte la banda, siendo que se fundó en 1969 y llegó hasta ahora, evidentemente esto se basa en el éxito, no es algo circunstancial, en el talento de los músicos y en saber reinventarse y acomodarse a los tiempos, ¿no? Y sin embargo mantener la esencia, que lo que la gente quiere escuchar y el son cubano... Y te mueve y te lleva. Pero si tuviéramos que vendérselo a un noruego, porque los latinos sí estamos más relacionados con la música cubana, ¿qué le dirías? Que vaya a verlo, porque ¿con qué se va a encontrar?
3: Que no se va a quedar sentado, que no va a poder quedarse sentado.
4: Qué bueno.
3: Y que aunque no sepa bailar o aunque sea un mal bailador, va a mover el esqueleto.
2: Eso claro. Es garantía.
3: Y se va a divertir, la va a pasar bien, segurísimo. Claro. Bam Bam ganó un Grammy en el año 2000 y ha sido nominado varias veces también en diversos géneros de los premios Grammy junto a otras agrupaciones cubanas. Ha hecho giras por diversos países de Europa, de América Latina.
4: Sí,
3: muy populares en Japón, porque sabes que los japoneses adoran la música latina. Y ellos festejaron el 50 años de Bam Bam, coincidió precisamente en el 2020 con la pandemia. Ellos tenían un concierto en Japón por los 50 años de Bam Bam, no pudo realizarse, se realizó en el 23 y las noticias que tengo fue que un concierto tremendo, tremendo. Actuaron en varias, no solo en Tokio, sino en varias ciudades, en Osaka y otras ciudades japonesas.
0: Entonces,
3: tuvieron muchísimo éxito.
0: Si no queremos perdernos no solo esta banda, sino esta institución cubana, que es lo que siento que representan. ¿Dónde podemos encontrar los tickets? ¿Qué podemos hacer para verlos y no perdernos esta fiesta?
3: A ver, Avi, no me traje
0: eso. Justo la pregunta que...
3: Pero me ha frito,
0: sí,
3: a ver.
0: En el Cosmopolite,
3: exacto. Pero bueno, hay una aplicación que vi, pero a la verdad que no la memoricé.
4: Pero por ahí lo van a buscar.
0: Me responden aquí en vivo la pregunta.
3: Seguro que ustedes...
0: Y hoy tenemos un sorteo de dos entradas, justo.
5: En Instagram.
0: Así que...
3: Qué bien.
0: Quien nos está viendo o quien está escuchando, escríbanos a Instagram para entrar al sorteo. Tenemos dos entradas para Bam Bam. Como ya escucharon... No solo es música, no solo es son, es historia y son también ganas de volver a encontrar con esos ritmos que a veces no están o a veces están muy escondidos. Pues qué mejor razón para volver a verlos y así seas buen, mal bailarín, medio más o menos. Hay espacio para todos, me imagino. Ahora sí, ¿a qué hora? ¿Alguien tiene la respuesta?
4: El sábado. Vamos a ver.
3: A las 9 de la noche. A las 9 de la noche inicia el concierto.
4: El viernes.
3: Leí que puertas abren a las 6.
4: Ah, bueno. Estamos bien. Vamos a ver.
0: Unas 3 horitas. Cosmopolite.no. Nuevamente, sorteamos dos entradas. Escríbanos al Instagram. El 5 a las 9 de la noche.
1: El Instagram en el nuestro, por favor, @picantísimas.no. 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
0: Sigue nuevamente. Porfa, el próximo fin de semana se nos vienen unos eventos uno detrás de otro, así que nadie tiene una excusa de que, no sé qué hacer. Tiene un montón de plan, señor, señora. Sí,
3: hay para escoger, sí,
0: elija su favorito. Pero si aún no lo convencemos con mucha cháchara, tal vez la canción hable por sí sola.
1: Vamos a escuchar Se acabó el querer.

0: Y ahí pasaba Van Van. Nuevamente, si no se convencieron luego de esta generosísima conversación con el querido embajador, por favor, vayan a verlo el 5 de junio a las 9 de la noche en el Cosmopolitan, las entradas cosmopolitan.no. Y esta canción me ha recordado cuando fui a Cuba. Extraño esas playas, extraño a la gente. El mejor comentario que me hicieron fue porque hacía tanto calor que me quemé tanto. Y para no quemarme el pelo siempre usaba como lo que usan las mujeres cubanas. Entonces me quemé tanto que
1: ¿Qué usan las mujeres cubanas?
0: Unas pañoletas. Entonces, para no quemar el pelo, hacía tanto calor que si el pelo le daba el sol a mi pelo, me sancochaba. Entonces lo usaba. Y fui a comprar al mercado y una señora me dijo: si no hablas, yo pienso que eres cubana. Ah, porque entonces hablaba y se me salía el peruano. Entonces como que fue el mejor con eso. Casi. Calladita me veía más bonita, al parecer. La única vez que el dicho fue a mi favor, creo. Pero nuevamente, para escoger la próxima semana, gente, por favor, apoyemos también a que es la época en que la mayoría de bandas latinoamericanas también intenta venir a hacer tours en Europa. Entonces, si tienen la oportunidad, sobre todo porque Noruega a veces es como una meta un poco difícil, no hay que hacerlas todavía aún más difícil. Así que si tienen la oportunidad, vayan. Yo nuevamente estaré trabajando, pero alguien tiene que traer el pan a la mesa.
1: Pero es lo que pedimos siempre, que por favor que ayuden y compartan y asistan a estos eventos, porque si no, vamos a tener cada vez menos eventos de este tipo. Es muy importante que nosotros podamos seguir difundiendo, disfrutando de nuestra cultura acá en Oslo, Noruega, y que no nos tengamos que ir siempre a Estocolmo a ir a ver cosas, porque todo va a Estocolmo y no llega acá. Pero nosotros sí tenemos que darle nuestro apoyo a todo este tipo de proyectos en nuestro idioma, así que por favor, si tienen ganas de pasar un buen rato, es un buen lugar para ir.
2: Sí, a todos los amigos que nos están escuchando en la radio de Picantísimas, que sepan que Helen y Luis van, van.
3: Sí, y para los que no tienen dinero pero quieren ir y no tienen para comprar la entrada, recuerden que tenemos un sorteo en las redes de Picantísimas, @picantísimas.no, y les decimos que si vos no podés ir, participa para que se la gane un amigo tuyo.
4: Bueno, y hablando de ayudar, Jorge, vos ayudás a gente, tengo entendido, porque sos especialista en parejas multiculturales y acá en Escandinavia. ¿Cómo es eso?
0: Jorge, perdóname, pero es que solo quería comentar que Opi ha esperado este momento para poder dirigir la entrevista, que recién me doy cuenta. ¿Este era tu plan? De que yo, las últimas dos personas que he entrevistado ha sido yo. Y fue como que Opi ahora toma la dirección de este querido invitado. ¿Fue planeado?
5: ¿Coincidencia?
0: ¿No? ¿Fue coincidencia o no?
4: No, mi marido es argentino, así que
5: no hay problemas, bueno, de culturalidad en esa relación.
0: Ahora sí, volviendo a lo importante, perdón.
5: No, claro, obviamente, bueno, mi vida, yo estudié finanzas, economía, trabajé con eso muchos años y he hecho muchas cosas en la vida. Y los últimos, o sea, vine acá a Noruega hace 20 años, conocí a mi esposa hace 25 años en Australia. Tenemos una relación muy linda que,
4: digamos, ¿vos de dónde sos y de dónde es tu esposa?
5: Ella es de Oslo, yo soy colombiano, soy de Bogotá. Y a través de los años, cuando llegamos acá, empezamos a hacer nuestro grupo de amigos, cantidad de parejas latinas casadas con noruegos. Y muchísimas relaciones que no funcionaron. Parejas que vinieron acá por amor y las cosas obviamente no eran tan, no eran como se la imaginaban, porque cuando uno llega a este país sin saber mucho de este país y en muchísimas ocasiones sin saber mucho de su pareja también, porque por las condiciones de la relación muchas veces, digamos, que entran en un matrimonio antes de lo que se hubieran casado, por cuestiones de papeles, por relaciones a larga distancia, donde es o nos casamos o esto para dónde va. Entonces llegan acá a este país y ahí es donde se descubren, ahí es donde se conocen, porque nunca habían estado acá, nunca habían visto a su pareja en su hábitat.
4: Jugando, digamos, de local,
5: básicamente. Jugando de local, exactamente. Entonces, por, no sé, cosas de la vida, tal vez mucha gente me ha dicho que, que yo les inspiro confianza para hablar conmigo, que es agradable. Entonces, poco a poco me convertí como en el doctor corazón de una cantidad de amigos y amigas que me pedían consejos sobre pues la relación, y sobre todo ya cuando empezaron a pasar los años de yo ya en este país, digamos que superamos las barreras del idioma y superamos un montón de cosas que toman tiempo. Entonces, cada vez era más gente la que me buscaba, y confiaban, y me di cuenta que pues tengo un bagaje encima que me da para, ¿verdad? Pues para decir cosas que con sentido.
4: Y además tenés experiencia personal.
5: Claro, y ahí decido entonces estudiar terapia de pareja y sexología. Y estudié esto en la universidad en Copenhague, en el Sexology School en Copenhague. Y nada, pues ahí me di cuenta que a lo que yo me quería enfocar, y la gente a la que yo más podía ayudar, eran personas en mi situación. También pensando, ok, terapeuta de pareja acá en Noruega, colombiano, Noruega, ayudando parejas de Noruega, muy complejo. También no me imaginaba muchos noruegos googleando y diciendo, vamos a donde el colombiano, a que él nos ayude en nuestro matrimonio.
4: Bueno, pero tal vez el lado latino sí.
5: Claro. Entonces ahí dije, bueno, ok, perfecto, como que tengo mucho que decir. Esto es un mercado que se moverá siempre, porque siempre está llegando gente, ¿verdad? Nueva, gente que se conoce por todas partes del mundo y, ¿no? Vienen acá. Todo es virtual, entonces he tenido muchos clientes de Dinamarca o Suecia o gente escandinava que se han mudado a Latinoamérica. Entonces he tenido un par de clientes escandinavos en México, uno en Perú. En fin, pues interesantísimo el tema.
4: ¿Y cuál es el top de las preguntas así que, o por las consultas por las que la gente se acerca, los tópicos o los problemas a solucionar?
5: La pregunta más, más frecuente será el por qué es así. Ella, ¿por qué es así? No, hay una cuestión, hay muchísimos temas, obviamente la parte cultural, aunque todos somos diferentes, así seamos de diferentes ciudades del mismo país, digamos que tenemos una latinidad y ellos tienen una escandinavidad que es muy similar. No seremos hermanos, pero primos, absolutamente. Entonces hay definitivamente un tema en la reacción, que son reacciones que no se esperan. Hay un tema de ¿cómo se llama? Los roles de género que están esperados en Latinoamérica y que acá tal vez no tanto. El tema de los celos es un tema que acá les golpea muchísimo. El escandinavo no entiende.

0: un latino cela al escandinavo, el escandinavo me dice, él no confía en mí. Claro. O ella no confía
1: pues
0: en mí.
1: Pues abrumador también.
0: Claro. ¿Por qué no confía en mí? ¿Por qué? ¿Cuál es el problema? ¿Por qué tiene que indagar y preguntar sobre a dónde voy y con quién voy y por qué voy? Si yo,
1: bueno, deja el teléfono sin clave, mi amor, y lo solucionamos.
0: No, pero es un tema muy, muy, muy...
1: sí, es un choque de cultura.
0: Absolutamente. Y la forma como se expresa esa...
1: Bueno, al menos nos expresamos los latinos.
0: Jorge. Sí, por supuesto, por supuesto. Pero eso es un tema que crea una ruptura en la comunicación.
2: Jorge, qué bueno que hayas llegado a tiempo, porque nosotros llegamos a la época de los 90 e hicimos un círculo de estudios sexológicos y teníamos la realidad que tú estás comentando. Las parejas chilenas, de toda nuestra red, la mayoría se separó. Y entonces yo te quería preguntar algo central. ¿Para qué es para ti la relación de la pareja? ¿Para qué quiero yo tener pareja?
0: Bueno, eso es completamente individual, creo. Cada uno tendrá sus razones. A mí, obviamente, para mí es importantísima la compañía, el compartir con alguien, el vivir todas las cosas con alguien que esté ahí y que las comparta conmigo. Yo siento que cuando vivo algo solo puede ser muy especial, pero si tengo la persona que quiero al lado es el doble de especial. Todos tendremos nuestra, no sé, yo fui criado como, yo siempre soñé con casarme y tener hijos y ser padre y enseñarles a mis hijos lo que me enseñaron mis padres, etc. Y pues eso con una pareja. Mis padres son divorciados, se divorciaron cuando yo tenía 13 años y eso a mí obviamente me afectó y siempre una de mis metas era que mis hijos tengan a sus dos papás
1: juntos
0: y felices, porque mis padres fueron, yo los vi muy felices en la infancia y eso lo recuerdo obviamente como de los mejores años. Sí. Y eso lo quería yo a mis hijos. Entonces, muy personal, creo que le preguntan a 100 personas, te dan 100 respuestas diferentes.
3: Oye, ¿y tú crees que es más fácil tener, ya que tienes experiencia también con no pacientes, sino que no sé cómo lo llaman acá, porque no son pacientes los
0: no,
3: que tú
0: son
3: tienes,
0: clientes.
3: Clientes. Con tus clientes, ¿es más fácil tener una relación de pareja de que seamos en la misma cultura o como tú, que son de diferentes culturas?
0: Yo, la verdad, no creo que sea más fácil o más difícil. Tú puedes, coges cualquier país y seguramente cerca del 50% de los matrimonios terminan en divorcio allá y acá.
3: Claro.
0: Sí, pero indudablemente hay una cantidad de variables en la pareja multicultural que no existe en la otra. Lo más importante, lo primordial, es que los valores y los principios sean los mismos. Claro. ¿No? Si tu pareja y tú están viendo, o sea, están en la misma página en las cosas importantes de la vida, todo lo demás se puede trabajar. ¿Mm? Pero es interesantísima todas estas variables extras que están en una pareja multicultural, empezando por el idioma.
3: Exacto.
0: ¿No? Claro.
1: Mencionaste que el tema estaba la comunicación, los celos y también el rol por género en diferencias entre escandinavos y latinas. ¿Dónde ves esa diferencia de los roles según el género?
0: Muchísimas latinos que sobre todo quienes fueron educados por personas que crecieron en los años 50, 60, 70, crecieron con una, digamos, una manera de ver la vida muy el hombre y la mujer. Esto hace el hombre, esto hace la mujer, y la cocina, y el fútbol, y el asado, el hombre hace la carne, la mujer hace la ensalada. O sea, estupideces de ese tipo que así crecimos.
1: Sí.
0: Y así lo vemos, y es muy difícil uno a los 20, 25, 30 años llegar a un país y donde las cosas no necesariamente son así, porque uno tiene esa expectativa. Y pues cuando la expectativa, tú vienes de un lugar donde nadie está mirando tu expectativa como algo extraño y llegas acá donde, no, acá no es así.
1: Claro.
0: Y es muy difícil entender al principio, sobre todo personas que no tuvieron la oportunidad de viajar mucho, vivir antes en otros países, sino que el primer sitio al que se fueron de Latinoamérica fue acá. Entonces, no, como que no tuvieron... No tuvieron...
1: Una fase intermedia.
0: Sí, una fase intermedia.
1: Chocaron de un mundo al otro.
0: Una cosa de choque. Y cuando vienen los hijos, el tema de la educación de los hijos, obviamente nosotros aprendimos a... Cuando uno tiene un hijo, pues uno lo único que sabe es ser padre, es lo que le enseñaron los padres a uno, uno lo
1: sí,
0: que
1: le
0: vio.
1: Enseñaron algo. Sí, la sí, chancla.

0: Claro,
1: pero ahora. Claro, pero imagínate.
0: La chancla es que, puede ser.
1: La chancla, pero eso es un tema complejísimo acá. Mi esposa desde el primer día me dijo: tú tocas a uno de nuestros hijos y está aquí y se acaba.
2: No, claro, acá es tolerancia cero con ese, sí, con ese tipo de temas. No, sí, no, sí, sí. Ni en chiste no se puede acá. Sí, literalmente sí, es que ni en chiste te lo dejan decir. Mm-hmm. Y me imagino también que un tema que debe ser. O lo veo entre nosotros los latinos y otras comunidades como los africanos, es que somos seres en comunidad, por lo general, y eso carga una intensidad, me imagino, ¿no? Cuando acá son más individuos individuales, por así decirlo, que no están en este conglomerado de familia y amigos con esa intensidad de la amistad también, ¿no? Sí. Que este es como, este es tu tío y en realidad es un amigo de trabajo y nada, es como sí, que todo, wow, debe de ser un choque también.
1: Por supuesto, para nosotros que venimos acá, pues es muy fácil sentirnos solos. Y cuando ellos van allá, también es muy fácil que se sientan abrumados por tanta tensión y que no tienen un segundo de solos para ellos. Yo siempre le digo, cuando conozco gente que va a llevar a sus parejas por primera vez a sus países, les digo, debería pensar en este mes que van a estar allá, piénsese en tal vez unos 5 días irse a un spa, a un lugar donde estén solos ustedes o no, porque esta gente necesita ese espacio. Nosotros, muchos de nosotros, yo entre esos, yo estaba, porque he aprendido a valorar esa soledad, pero yo estaba solo y me deprimía. Estaba solo y me sentía que no tenía nadie. Aquí ellos necesitan estar solos algún tiempo, ¿no? O sea, tener sus pausas, tener sus momentos para ellos mismos. Y eso se ha prestado por una cantidad de situaciones. Por ejemplo, un cliente que tuvo una mujer latina, tuvo un bebé y dijo, mi mamá va a venir 3 meses. Claro. No hay nada que hacer. O sea, esto no es discusión. Mi mamá viene 3 meses porque yo necesito a mi mamá y que mi mamá me ayude. Claro, y además el bebé nació en diciembre. Llega la mamá en diciembre. La mamá fue, claro. Pero para el noruego, tener a su suegra 3 meses en su casa fue terrible. Y él me decía,
2: aviso para mi madre, 3 meses en mi casa, en cualquier contexto también es un montón. Gracias.
1: Pero en esta pareja, el tipo me decía, yo no sé si quiero tener otro hijo, porque es que esos tres meses con él, ¿sí? Cuando para nosotros es
2: claro,
1: como, pero ¿cómo no va a venir mi mamá? No,
2: aparte nosotros lo pensamos como que, bueno, si es una herramienta, nos va a dar una mano, ¿entendés? O sea, vos lo ves como todo positivo y claro, el otro es tipo, ¡ey!
1: Y además el tipo dice, pero este es un tiempo para nosotros tres, tú, yo y el bebé. Los primeros días son días para estar solos nosotros tres, que va a ser tu mamá acá. Además, yo no hablo español, ¿con qué mamá va a comunicar con ella? Ella no tiene ni idea de vestir un bebé en el invierno escandinavo.
0: O dejarlo dormir afuera. Pero, por ejemplo, estas cosas yo creo que van muy de la mano también, porque, por ejemplo, en Argentina, vos tenés acá un bebé en Noruega y automáticamente el padre tiene un papá permisión de 2 semanas. Mm. Automáticamente cuando nace el bebé. Y en Argentina son 2 días. Mm. Entonces, claro que obviamente necesitas a tu mamá que venga 3 meses a ayudarte, que te dé una mano con el bebé, porque tu pareja no está en ese momento para hacerlo. Entonces, es súper interesante ver también todas estas posturas, ¿no? Desde dónde venimos nosotros, de dónde vienen ellos y sabernos encontrar.
1: Sí, por supuesto. Y aquí es la parte donde a mí me gustaría poder ayudar. Pues porque después de 25 años con mi mujer y 20 acá, entiendo, digamos, los pasos normales que una pareja tiene que dar.
2: ¿Y vos a quién le consultas?
1: Yo a quién le consulto, tengo
3: a su mujer.
1: A mi mujer.
3: Que las mujeres son las más sabias.
1: La almohada.
4: 20 años.
1: Sí, después de 20 años. Sí, no, y es una cantidad de cosas que hay que tener en cuenta. No sé, yo hablo mucho de la carga mental del escandinavo cuando recibe al latino, porque ellos probablemente nunca tuvieron una pareja que no fuera de este país, y cuando llegan empiezan a encontrarse con, primero, la cantidad de trabas burocráticas para permisos, para sacar el número personal, para poder abrir una cuenta bancaria. O sea, ¿no? Y se sienten completamente responsables. Naturalmente la persona que viene pues se siente solo, no tiene un círculo de amigos, no tiene, cierto, dejó atrás todo ese mundo y ahora llega aquí de ceros. Entonces los amigos del escandinavo, él tiene que, ¿no?, tratar, o sea, carga con un montón de responsabilidad de la felicidad de su pareja. Y si la pareja además se está quejando, que es muy típico de todas las personas cuando llegan a este país.
2: Qué hermoso, igual quejarse. Ay, es como...
1: ¿Sí? Y sobre todo cuando nos encontramos.
2: Hay un regocijo ahí en la queja, chicos.
1: Y cuando nos encontramos, ¿verdad?
3: ¿Y
1: se encuentra uno con 10 compañeros que tienen la...
2: Y sacar cuero, que relaja.
1: Sí, pero esto es una carga bestial para el escandinavo.
3: ¿Cómo te sentiste tú cuando tú llegaste y tu mujer tenía que hacer todo este trámite y toda esta cosa, tú como macho de Colombia?
1: Es muy fácil victimizarse. Es muy fácil decir, yo lo dejé todo por ti. Yo me diré que en última...
2: Esa carta la debes de jugar.
1: Sí, pero por Dios.
2: Sale la carta, claro, lo dejé todo por
1: pero esa, pero esa es una carta, claro, que es injusta.
2: Malvada. Es como cuando perdonas una infidelidad y sacas siempre, pero yo te perdoné.
1: Sí, por
2: 37
1: supuesto.
2: Años después. Yo no te perdoné.
4: Un pico pasivo. Ya no voy a decir nada.
3: No, porque para decir más hay que pagarle la hora, por favor. No va a dar consejo gratis.
2: No, pero acá en el consultorio hay que abrirlo con las que han tenido citas con noruegos, porque vos, Helen, viniste con los que chileno.
3: Lo que pasa es que
2: Floria sale con un español, Leve sale con un argentino, yo con un argentino. Vos,
0: ya saqué turno.
2: ¿Tenés tema? ¿Tenés un tópico que puedas contar acá?
3: Bueno, eso yo. Por eso yo le preguntaba. ¿Sí?
2: ¿Cristian quiere contar algo?
0: Yo tengo.
2: ¿Cristian quiere decir algo, chica? No, por favor.
5: A ver, no es personal, es de
2: es
5: un
2: personal,
5: amigo.
4: Un amigo me mandó un mensaje directo.
5: No es tú,
4: me trajo la paloma escrito en pergamino.
5: Pero quizás uno de los mayores desafíos que tiene, digamos, una persona, un argentino, con el nivel de intensidad que manejamos, es,
0: cierto,
5: digamos, no tratar de abrumar en nuestra intensidad a la otra persona. Y también, esto capaz es más de consulta, ya voy a contactarte. Ah, no, mi amigo va a contactar.
1: Se vendió.
5: Digamos, conociendo la cultura, digamos, noruega, escandinava, y la intensidad latina, digamos, de sentir todo muy a flor de piel, ¿cuál es esa muy delgada línea?
2: ¿Qué hiciste?
5: No, porque es como... A ver, es tratar, digamos, porque, digamos, saliendo acá es como que uno sabe que la intensidad argentina no va, pero es como que en cierta medida atrae, cierto, que somos quizás un poco exóticos, o lo raro, o lo diferente. Mm. Entonces, es básicamente, mi amigo me preguntó, es como,
0: mi amigo,
5: ¿cuál
0: personal
5: es esa delgada línea?
0: Del balance.
5: Exacto,
0: dices,
5: como un balance.
1: Bueno, es que uno, digamos, yo estoy dispuesto a cambiar, pero no estoy dispuesto a comprometer mi
0: originalidad,
1: forma de ser, ¿verdad? Y ahí es donde tiene que entrar sí o sí la empatía. Mm. Y todos tenemos que saber de dónde viene el otro, o por lo menos tratar de entenderlo, ¿sí? Y obviamente si definitivamente hay algo en la forma de actuar de una persona, en la personalidad de una persona que no va con la otra, pues ya estamos hablando de cosas de fundamento que es muy difícil cambiar. Sí, yo siempre digo, yo me encanta ayudar a muchísima gente, pero tal vez muchas veces la ayuda puede ser abrir los ojos a que tal vez esta relación no es para ti.
5: Bien.
4: Ahí
5: estoy anotando. Después pásame el número que se lo paso a mi amigo.
2: Como diría Arjona, lo que te gustó de mí hoy te provoca llanto. Así que.
4: ¿Cuándo eres la despechada?
1: Terapeuta, ¿no?
5: Consulta, ¿también es para hombres? Pues, ¿podemos ir?
6: El despecho no.
5: Ah, bien, bien.
3: Cristian, tenemos que crear un despecho.
5: Sí, sí.
3: También tenemos rasguños en el corazón.
2: Y vos como latina, con tus citas acá noruegas, ¿qué choque viste?
0: Yo creo que justo, con las citas no he tenido muchas, entonces vamos bien. Hasta ahora no encontramos ningún problema. Pero creo que sí, el problema que tuve en mi última relación, que fue justo como que el problema que mencionó tu amigo.
5: Sí, por
0: quien hablaste. Pero también era porque era una muy mala relación. Tampoco voy a venir a decir aquí como que sí, 10 de 10, ¿no? Pero sí aprendí mucho, sobre todo
4: ese balance de que, ok, ¿quién soy yo? Y me gusta quién soy. Y entonces debería ser, no te digo que me reces o me beses los pies, pero sí, esto es lo que puedo ofrecer y sé que es algo bueno. O sea, no es que me crea mejor que tú ni nada, pero sé que puedo dar algo a esta relación y que la otra persona no lo pueda ver de esa manera o diga como que, ¿por qué sientes mucho? Es como que no hay, o no están encontrando.
5: No hay feeling, digamos, no hay
4: como una conexión en algo que para mí al menos es fundamental, ¿no? Entonces, como que por ahí no es. Y sobre todo, tampoco. A ver, si bien los argentinos, que yo también me abrumo como peruana, que es como que va, te soporto un 20 argentinos, no 20 argentinos, como que, cuando gane el mundial de nuevo, tal vez. Nótese. No, pero son lindos. Pero es como que. como que lo pienses más como que, ok, esto, literalmente, este es mi fundamento, esto soy yo, y vibro así, o sea, y. Vibro así cuando estoy bien y vibro así cuando estoy mal también. Entonces, es también aprender a ser percibido y a percibir a la otra persona tal y como es, ¿no? Que lleva tiempo también y te va y al menos a tu amigo o a ti o a claro. quien sea, no va a llevar como que un poquito de años.
1: Y tú tienes, digamos, una ventaja gigantesca y es que vives acá.
4: Eso es cierto.
1: Ya conoces la cosa, pero la cantidad de parejas que se han venido a este país con el matrimonio ya. Casados y que eso trae consigo para sobre todo para mucha gente que son muy muy creyentes y muy católicos de familias que para ellos pensar en un divorcio es diferente que para un noruego porque trae, o sea las consecuencias sociales que tiene nuestra cultura el divorcio es diferente.
6: Jorge, ¿no? Una pregunta, en tu clientela, ¿qué es lo más frecuente en el conflicto que te presentan a ti que le ayudas a resolver? Es querer cambiar al otro versus querer evolucionar juntos y por eso venimos a verte a ti.
1: Lo que en mi experiencia la mayoría es que no entienden el porqué de la situación en la que están y ellos en su cabeza tenían, o sea, iba a suceder esto y cuando esto suceda él va o ella va a reaccionar de tal manera y la reacción es completamente incomprensible para él. Entonces, y se frustra porque no entiende cómo reacciona así ante estas situaciones. Yo esperaba que él o ella reaccionara de esta forma, que me apoyara, que estuviéramos por lo menos, ¿no? Viendo, caminando en la misma dirección, pero es la sorpresa que reciben cuando en una situación la reacción es completamente ajena y ahora. No sienten, sienten que no saben con quién se casaron. Porque me dicen, yo nunca pensé que él o ella fueran a reaccionar de esta manera. Y muchas veces yo, sabiendo la situación y un poco la cultura, yo digo, no, pero es muy lógico cómo está reaccionando. O sea, que tú esperaras que esta persona iba a reaccionar diferente, tal vez es un poco tu error.
2: ¿Y cuándo recomendás contactarse con vos o con un especialista? ¿Cuándo decís, miren, una pareja cuando está, hay cosas que se pueden hablar a nivel pareja y hay un momento que necesitas de una ayuda externa, de una voz neutral o de alguien con experiencia o con conocimiento en el tema?
1: Claro, yo la verdad con todo lo que sea de la relación en sí y sexología, espero poder ayudar al máximo. El problema es cuando vienen cosas, digamos, como traumas. Entonces viene que es un trauma de la infancia, alguna cosa que sucedió a uno de ellos. Yo digo, bueno, ahí tal vez necesitas un psicólogo. Entonces necesitas una persona que te ayude con el trauma. Yo no soy la persona correcta y ya se me sale de las manos. ¿Vale? Psicólogos y terapeuta de pareja es otra cosa. Entonces cuando los problemas, digamos, que vienen generados por cosas tan serias como, en este caso, un trauma.
2: Y para contactarte a vos, acá en Noruega se puede hacer digitalmente, dijiste. ¿Cómo la gente puede ponerse en contacto?
1: Claro, es mixedfeelingscounseling.com es la página y en Instagram está mixedfeelingscounseling. Ahí está en la página, está mi contacto, es para separar, reservar una hora.
2: ¿En qué idioma?
1: Eso, en inglés, español y noruego.
2: Ah, perfecto. Entonces,
1: tengo clientes en los tres
2: Y puede ser digital si, por ejemplo, no están acá en Oslo, pero están en Latinoamérica. Perfecto.
1: Es digital. De hecho, solamente tengo dos clientes en Oslo. El resto están por cualquier lado.
3: Oye, ¿y siempre tiene que ir la pareja? ¿O si hay un problema de pareja puede ir cualquier...
1: No, puede es que ir solo? Eso me lo han preguntado mucha gente. Es excelente. La palabra, ¿no? Terapeuta de pareja despista. Sola, soltera, una persona que está sola y quiere, no sé, cómo conocer a alguien, el hombre, la mujer, cualquiera. No tiene que ser la pareja, para nada.
3: Oye, porque sería como ideal que uno fuera antes de tener pareja a un poco ordenar un poco que lo que quiero y cómo voy a esto de porque no es fácil tener pareja, ¿no? Porque uno viene con una historia, uno viene con otro y hay que equilibrar un poco. Entonces, de hecho,
1: la mayoría de los clientes son vienen la mujer primero y el hombre no quiere venir. Y ella termina convenciéndolo de vamos juntos.
2: ¿Te suele contactar primero el lado latino o el lado escandinavo de la pareja?
1: El lado latino.
2: Está más desconstruido en relación a lo que es terapia. Es que
0: nosotros tenemos una cercanía con los terapeutas muy
2: sobre
0: diferente.
2: Todo los argentinos.
1: Sí, los argentinos es más que cualquier otro.
3: ¿Por qué los argentinos que
0: porque
3: más
0: tenemos más psicólogos per cápita en el país?
1: Sí, eso es una, es una realidad.
2: Es una costumbre. Cualquier argentino que vos le hables fue a terapia, va a terapia.
0: O te va a mandar al psicólogo.
2: Sí.
3: Ahora pero
2: es como tener un médico de cabecera en Argentina. Es lo común. Cualquier persona va al psicólogo.
4: Saludos a Damián, mi psicólogo argentino.
0: Y a mi mamá que es psicóloga también.
4: Saludos a mi analista también. Pero es muy común, es verdad. Los argentinos solemos tener procesos terapéuticos por lo general durante gran parte de la vida. Lo consideramos fundamental.
2: Es como que nadie lo ve, va al psicólogo. Allá es tipo, que no vas al psicólogo, ¿no?
1: Es diferente en otros países latinoamericanos.
2: Entonces te podemos contactar por Instagram para todos aquellos que necesiten ahí resolver algún temita. Y aparte está bueno que tengas la opción de hacerlo en los dos, en tres idiomas.
1: Sí, entonces ahí no hay problema, Lidón, pero sí, Mixed Feelings Counseling, que es, ¿no? Sentimientos encontrados.
2: Yo creo que tenés que volver ya mismo. Necesitamos porque acá hay mucha gente que tiene amigos cercanos que les pasan muchas cosas. Bueno,
0: hay gente mandando mensajes
2: sin parar. Sí. Pero
1: no,
2: bueno.
1: Pues cuando yo feliz de volver cuando quiera.
2: Ya mismo te ponemos en la agenda de tu teléfono
4: y cobramos. No.
2: Pero bueno, no queremos irnos sin antes pasar algún par de audios y de temitas que nos quedan pendientes. Den, ¿empezás vos?
0: Sí, dame un segundo, vamos a ver si lo podemos escuchar todos acá.
7: Hola, ¿qué tal? Acá Euge. Nada, quería agradecerles a todos por haber venido, por hacer lo posible. La verdad que estuvo espectacular, muy emocionante. Y nada, esperemos que se repita. Pero quería hacer un agradecimiento especial a Eve, que está ahí ahora en este momento, porque nada de esto hubiese sido posible sin ella. La verdad que se montó el evento al hombro, fue una conductora excelente y nada, hizo de esta peña un espacio aún más especial. Obviamente también agradezco a Andy, que estuvo ahí también al pie del cañón, trabajando, laburando a full y nada, la verdad que entre todos formamos un equipazo. Les mando un beso enorme y Eve, muchas, muchas, pero muchas gracias por todo lo que hiciste por esta peña.
8: Bueno, no me quería emocionar yo. Yo creo que, como dije al final de la peña argentina, la gran peña argentina que vivimos este domingo, cada uno de los que estuvo presente lo hizo posible. Nada de lo que sucedió fue tan planeado y eso fue tan mágico. Y bueno, pensábamos, el evento surgió un poco de la idea de encontrarnos, que el origen de la peña surge un poco en el norte argentino con esa idea de reunión, de hacer cosas, comer, comidas típicas, bailar y alegría, fundamentalmente alegría. Y creo que lo que sucedió fue eso. Fue mucha gente, más de la que esperábamos. Pero aún así salió fantástico y gracias al equipo de Picantísima que estuvo presente, gracias a ustedes, fundamentalmente por la difusión que le dieron al evento, gracias a Porteños en Oslo también. Y no quiero dejar de agradecer a quienes estuvieron presentes y a quienes idearon lo que sucedió, que es la familia de Lovinda, digo yo, que es Nadia con Bernard y sus hijos, Euge y Gonza de Becking Therapy, y Romina Tidoni, que es la profe de folclore. Ella, bueno, aprovecho también para decirles que la pueden seguir en Instagram, Romina Tidoni, y que pueden mandar su nombre, su número de teléfono y su correo si están interesados en sumarse a las clases de folclore, que bueno, que se está pensando justo en el espacio de Lovinda. Andy Diciot, que también participó de la organización del truco, y no solo de eso, sino del detrás del evento. Sí, había que mover silla, había que hacer esto, y Andrés estaba. Y a Caro, mi amiga, que también ayudó en el bingo. Y bueno, fue un poco así, fue algo que se fue armando en el momento, nada de lo que sucedió. Y me gustaría preguntarles a ustedes un poco, porque uno está en la organización y está viviendo como a mil todo. ¿Y cómo lo vivieron? Escuché que hubo algunas emociones. Sí, pero yo me gustaría saber.
2: Veía
8: eso
2: a vos y a Euge y a Nadia, y les decía cada tanto: frenen un segundo y traten de disfrutar. Porque cuando uno está llevando adelante un evento, a veces se pierde en el engranaje de lo que está pasando y no puede, pierde el disfrute de, uh-huh, de ese momento. Yo creo que, como dijiste, se llevó adelante muy bien, y sobre todo la comunidad. Creo que la gente fue muy flexible todo el tiempo. Es tipo, esto se puede, no se puede. Bueno, todo se va llevando adelante. Bueno, no importa. Es como muy un dale, dale, hagamos y hacemos. Sí, total. Y la buena onda, la energía, la gente se prendía en todo. Gente de todas las edades, había gente de más,
8: muy familiar.
2: Más de 85, habían bebitos, habían familias, amigos, todos se sentaban en mesas grandes con gente que por ahí nunca habían visto, uh-huh, la gente se copó, llevaba el mate, compartían.
8: Esa era la idea, que todos y todas participaran, por eso se les entregaba un numerito. Y la cantidad de colaboraciones que recibimos, y mucha gente se llevó premios a casa y jugó el bingo y también se llevó premios. La idea era esa, que se genere lo que se generó, que es ese momento de encuentro, y que sea posible compartirlo como en ese entre todos.
2: Así el que, espacio para los emprendedores, que dejaron varios premios que se sortearon, pero a la vez son posibilidades de que la gente sepa de que esos emprendedores están acá en Oslo. Mucha gente no sabe de un montón de cosas, aunque la comunidad es chica y nosotros hacemos un montón por difundir, todavía hay un montón que se pierde en el medio, uh-huh, y gente que no sabe que ciertas cosas se hacen acá, que las pueden seguir encontrando, cosas que extrañan de Argentina.
8: Mucha gente al último se acercó y me dijo, gracias por llevarme un ratito a casa. Y creo que un poco ese es el resumen, como ese encuentro que se produjo fue volver un poco a casa y a nuestras costumbres y a esos encuentros que solemos tener. Y bueno, nada, más que agradecidas, y agradecemos a todos.
2: Así que lo único que estamos esperando acá es saber cuánto tenemos que difundir la próxima peña. Así que
8: muy buena
2: estén
8: pregunta.
2: Todos atentos, que esto se va a repetir sí o sí, porque fue un éxito y un planazo, y te agradecemos a vos y a todos los que lo organizaron por llevarlo adelante. Pero antes de cerrar, tenemos un audio más.
9: Sí, le voy a dar play y lo vamos a escuchar.
10: Hola, equipo de Picantísimas. Buenas, buenas, acá. Hoy no puedo estar presente, pero los estoy escuchando por la radio mientras sigo trabajando. Así que bueno, un saludo grande a toda la mesa, a todos los invitados, muy bueno el programa. Preguntarle a la conductora si me puede decir cómo salió el campeonato argentino el fin de semana, que no lo pude ver. Saludo para todos.
2: No, quiero decir que aguantó todo lo que pudo porque estuvo en mi casa durante el partido y se portó como un señorito en silencio pensando cuánto valía su vida. Y
9: pero mirá cómo ahora que no está
2: es un
9: acá
2: cagón
9: de frente,
2: a la distancia solamente manda audio. Como te cagaste, cordobés, ¿no? Como todo bostero y cordobés, te cagaste. Pero bueno, algunos jugamos las finales y otros solamente. Lo único que les queda es el regocijo de la pérdida de sus competidores. Pero bueno, el que puede, puede, y el que no puede, soporta. Pero respecto al deporte, fue un gran fin de semana para Colapinto en la carrera. Terminó sexto junto a puntos, así que ahí la Fórmula 1 puso una foto diciendo Colapuntos en vez de Colapinto. La verdad es que fue para la Fórmula 1 un gran fin de semana. Y se viene esta semana la lista de los convocados de varios países. Ya dan las listas finales para lo que es el Mundial. Argentina todavía no la dio. Noruega la dio. Si no lo vieron, búsquelo en redes. Es un video muy lindo. España también dio la lista, ambos con sus reyes dando los convocados. La verdad es que estuvo muy bueno. Y lo que hubo también este fin de semana, que pueden ver la cobertura de eso en las redes de Picantísimas, fue la final de la Champions League femenina, que se jugó acá en Oslo como sede en el Ullevål, entre el Barcelona de España y el Lyon de Francia. Ganaron las chicas del Barça, así que a público lleno, entradas agotadas en lo que fue la final de la Liga de Equipos, en uno de los torneos más importantes del mundo, que también se llevó a cabo acá en Oslo. Pero bueno, antes de cerrar, como ya estamos pasados de tiempo, nadie va a saludar, así que mándenlo por mensaje. El único acá que puede repetir sus redes es el invitado.
1: Gracias. 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
2: Y próximamente va a volver en Picantísimas, donde todo
4: puede pasar.

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1: 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Señoras, señores oyentes, hoy nos acompaña en los estudios de la radio el embajador de Perú en Noruega, el señor Rolando Ruiz Rosas. El embajador inició oficialmente sus funciones en febrero de este año 2026, tras presentar sus cartas credenciales ante el rey Harald en el Palacio Real de Oslo. Hoy está con nosotros para conversar sobre una agenda muy intensa que abarca desde la sostenibilidad marina hasta la gran jornada democrática que se va a vivir este domingo. También nos acompaña el jefe de la sección consular, el señor Oscar Villacorta. Bienvenido a la radio, señor embajador.
2: Muchas gracias, estimado Hans. Un gusto estar nuevamente con ustedes en Radio Latinoamérica.
1: Si pudiéramos dar un vistazo a la primera vuelta en las elecciones, embajador, este domingo 7 de junio el Perú define su futuro político en las urnas. Para poner en contexto a nuestra audiencia que sigue el panorama electoral, ¿cómo se vive este clima de segunda vuelta desde la embajada?
2: Bueno, en lo que concierne a nosotros estamos listos ya para la celebración de la segunda vuelta que tendrá lugar este domingo 7 de junio. Aprovecho por ello para invitar a todos los ciudadanos peruanos con domicilio en Noruega e incluso en Islandia, con domicilio en su DNI, en esa circunscripción, para hacerse presente en la Embajada del Perú este domingo 7, que es donde se tendrá lugar el desarrollo de la votación.
1: Y acerca de los candidatos y el debate político, en esta recta final compiten Keiko Fujimori y Roberto Sánchez. Más allá de las fronteras, ¿cuáles son los principales desafíos institucionales que el próximo gobierno peruano deberá priorizar para mantener la confianza internacional?
2: Bueno, sin duda esa es una tarea mayor para el próximo gobernante. El deber de neutralidad me exige además no pronunciarme sobre las posiciones de los candidatos. En todo caso, lo que tendremos el próximo domingo es la segunda vuelta entre los dos candidatos a la presidencia de la República que obtuvieron la más alta votación. La señora Keiko Fujimori, de Fuerza Popular, que obtuvo el 17.19%, y el señor Roberto Sánchez, de Juntos por el Perú, que obtuvo 12%. Creo que la ciudadanía igualmente ha tenido ocasión de aprovechar de recibir las exposiciones tanto en un debate técnico que se llevó a cabo el domingo 24 de mayo organizado por el Jurado Nacional de Elecciones con los equipos técnicos de campaña de ambos candidatos, como el domingo pasado, que igualmente ambos candidatos presidenciales sostuvieron un debate, como reitero, organizado por el Jurado Nacional de Elecciones, en el que pudieron exponer a la ciudadanía sus respectivos programas de gobierno.
1: Y acerca del padrón electoral en la región, la comunidad peruana en el exterior juega un rol vital, específicamente bajo su jurisdicción en el norte de Europa. ¿Cuántos compatriotas están actualmente habilitados para votar entre Noruega e Islandia?
2: Gracias. Sí, bueno, como sabemos, los peruanos tenemos derecho de votar en el exterior siempre y cuando hayamos estado inscritos, es decir, tengamos domicilio registrado en el exterior para efectos del documento nacional de identidad. Y en el caso de la circunscripción de Oslo, que como bien dice, comprende a los compatriotas residentes en Noruega e Islandia, se trata de una población electoral de 534 electores. En la primera vuelta tuvimos una concurrencia de 155 electores, que es más o menos el 30% del electorado, lo que significó a su vez un crecimiento respecto de la participación en, por ejemplo, las elecciones del 2021, y lo que nos complace. Confiamos que en esta segunda vuelta incluso el número pueda ser aún mayor.
1: Bueno, queremos nosotros aquí recordarles a todos los amigos peruanos que nos escuchan que la votación será este domingo de 7 de la mañana hasta las 17 horas y que no es necesario pagar multas previas, además que solo se requiere el DNI registrado en esta jurisdicción. Embajador, ¿qué recomendaciones logísticas o locales de votación clave nos puede detallar para asegurar que nadie se quede sin participar?
2: Bueno, tener presente el horario de votación. Creo que la primera vuelta se desarrolló con absoluta normalidad en el caso de la circunscripción de Oslo, como en general en el país, y simplemente invitarlos a hacerse presentes y expresar su democrática opinión sobre el futuro del país y en particular la elección del próximo presidente de la República.
1: Y acerca del valor del voto en el extranjero, usted que está en contacto directo con la comunidad peruana en los países nórdicos, ¿cómo percibe el compromiso cívico y el entusiasmo de los compatriotas de cara a una elección que se prevé tan reñida?
2: Bueno, es la misma confianza que expresamos en la primera vuelta respecto de la participación de los ciudadanos peruanos en el acto electoral. Sabemos que para algunos, dada la distancia de Oslo, esto puede ser un poco complejo, pero tuvimos ciudadanos peruanos que vinieron desde lugares lejanos, lo que celebramos y que esperamos sea igualmente materia de su desplazamiento para cumplir con este deber cívico y afianzar la voluntad democrática que es, creo, la que debe prevalecer en estas circunstancias.
1: Muy bien. Bueno, aprovechando la visita del embajador aquí en el estudio, tenemos otras preguntas también para él y también para el jefe de la sección consular, el señor Oscar Villacorta. Acerca de la presentación de credenciales en Islandia. Embajador, en febrero presentó sus credenciales ante el rey Harald de Noruega y recientemente hizo lo propio en Islandia ante la presidenta Halla Tomasdottir. Tras estos dos hitos diplomáticos, ¿cuáles diría que son las grandes prioridades de su gestión para este 2026?
2: Le agradezco la pregunta, sinceramente, porque efectivamente el pasado 13 de mayo tuve el gusto de presentar credenciales como embajador no residente ante la presidenta Halla Tomasdottir, que fue, por cierto, un encuentro muy cordial. Estoy al respecto muy, muy agradecido. La ocasión sirvió igualmente para tener reuniones con funcionarios de la Cancillería islandesa, empezando por el secretario de Estado permanente y con responsables de otras dependencias, tanto del área política como del área económica, como del área de seguridad. Creo que la agenda potencialmente nutrida y si bien la dimensión de la relación corresponde al tamaño de interés de ambos países, los veo con especial interés y agrado.
1: Muy bien. Y con Islandia se ha hablado de profundizar la cooperación en industria pesquera, energía geotérmica, investigación polar e igualdad de género. ¿Y qué proyectos concretos o intercambios científicos se visualizan en el corto plazo entre Perú e Islandia?
2: Sí, bueno, en industria pesquera hay una antigua relación a partir de una empresa industrial de punta en materia de aceite de pescado para consumo humano con la industria pesquera peruana. Creo que ese es un campo en el cual la relación se puede seguir profundizando, no solo en el aspecto económico, sino como bien apunta en el área del conocimiento científico. La geotermia es una especificidad, una especialidad, su desarrollo en el caso de Islandia y los recursos que tiene el sur peruano en particular respecto de esta fuente de energía renovable son importantes. Ha habido ya capacitación de especialistas peruanos en Islandia, 3 por lo menos en el último lustro, y creo que es un área en la cual podemos seguir fortaleciendo y dando una renovada dimensión a al intercambio en este campo. La investigación polar es evidente, la competencia de un país como Islandia en la materia y el Perú, como sabemos, es parte del Tratado Antártico. Islandia es igualmente observador en ese tratado y realiza cada año una expedición científica, además de tener una base en la Antártida. Creo que igualmente es un área de interés compartido. Y en igualdad de género quiero destacar igual un proyecto que ha dado lugar ya a una actividad entre una empresa islandesa que fabrica productos de prenda de alpaca que son confeccionados por mujeres de la región Arequipa. Y creo que es un buen ejemplo del potencial de esta vinculación en materia tanto de género como de intercambio comercial.
1: Bueno, de vuelta a Noruega y el Museo Kon-Tiki. Acerca del legado de Thor Heyerdahl y Túkumé, el pasado 26 de mayo se inauguraron las renovadas salas del Museo Kon-Tiki en Oslo y un espacio dedicado a las investigaciones de Heyerdahl en las pirámides de Túkumé y Lambayeque. ¿Cómo ayuda este esfuerzo articulado a promover el turismo y la riqueza arqueológica del norte peruano aquí en Noruega?
2: Gracias. Sí, para nosotros fue muy satisfactorio asociarnos a la iniciativa del museo de tener una ceremonia más íntima, si se quiere, para presentar las renovadas salas del Museo Kon-Tiki en Oslo, que, como sabemos, es un vínculo emblemático entre el Perú y Noruega a partir de esta expedición que desarrolló Thor Heyerdahl en 1947. Es decir, el próximo año celebraremos 80 años de esta epopeya de navegación. Y las renovadas salas que han sido acondicionadas con elementos contemporáneos, como corresponde a la museografía, pero sin descuidar la parte informativa, lo que nos es muy grato. Igualmente, bien apunta usted, tiene el museo un espacio dedicado a las pirámides del Túkumé en Lambayeque, donde Heyerdahl desarrolló igualmente investigaciones y que será igualmente potenciado en el transcurso de los próximos años por el museo. Es el Museo Kon-Tiki en eso un ancla emblemática para promover el conocimiento del Perú y para incentivar igualmente el intercambio de miradas entre uno y otro lado.
1: Muy bien, vamos a hablar ahora acerca de los océanos y la Amazonía. Acerca de la Alianza Climática y One Ocean Week. Perú y Noruega acaban de renovar la Declaración Conjunta de Intereses para frenar la deforestación amazónica. Además, usted participó recientemente en el One Ocean Week en Bergen. ¿Cómo se concreta la protección de nuestra Amazonía con la sostenibilidad de los océanos en la agenda que usted lidera, embajador?
2: Sí, bueno, es un conjunto de iniciativas que tienen que ver con diferentes recursos. En el marco de la deforestación amazónica, debo destacar que efectivamente la declaración conjunta de intenciones que involucra no solamente al Reino de Noruega, sino también a Alemania y el Reino Unido, ha sido renovada mediante la suscripción de un nuevo acuerdo a fines de febrero pasado. En este momento se está dando forma a la operatividad de este mecanismo que tiene por objetivo principal la preservación de la foresta amazónica. Por otro lado, mi participación en One Ocean Week estuvo vinculada a la suscripción del Perú de la llamada Declaración de Copenhague y su participación en lo que se conoce como la Iniciativa de Justicia Azul, la Blue Justice Initiative, que es un mecanismo que impulsó Noruega y del que forman parte más de 60 países para luchar contra la pesca ilícita, irregular y no declarada. Una actividad que sin duda afecta a la pesquería en los países que tenemos, como es el caso del Perú, recursos marinos, pesqueros importantes en nuestras costas.
1: Y Noruega lidera las plataformas globales clave como la iniciativa Blue Justice contra el crimen pesquero y el nuevo Fondo Forestal Tropical Forest Forever Facility, que, bueno, las siglas serían TFFF. ¿De qué manera la incorporación del Perú a estas iniciativas va a beneficiar directamente a nuestros pescadores artesanales y a la conservación de nuestros recursos?
2: Sí, como decía, son iniciativas que permiten una acción más eficaz. En el caso de la iniciativa de Justicia Azul, la lucha contra la pesca ilegal, irregular y no declarada es una prioridad en la agenda del Estado. Nos complace por ello que hace una semana tuviésemos una reunión tanto entre las autoridades, la secretaría de esta iniciativa que ejerce Noruega, el programa de Naciones Unidas para el Desarrollo, que aporta un soporte técnico para la capacitación de los funcionarios en el uso de estos recursos, y diversas instituciones peruanas representadas por funcionarios en una videoconferencia que creo fue muy constructiva para asentar la participación del Perú en este mecanismo. En cuanto a la llamada TFF, Tropical Forest Forever Facility, es una iniciativa que fue lanzada en la COP realizada en Belén, Brasil, el año pasado, y en el que el liderazgo viene siendo ejercido tanto por Noruega como por Brasil. El Perú es parte de esta iniciativa y ha expresado igualmente su interés de un mayor involucramiento. El fondo que va a financiar este fondo forestal, que va a financiar lo que se conoce como la TFFF, está en diseño. Y aunque tardará un tiempo, seguramente sus beneficios para la preservación del bosque amazónico y su uso sustentable serán materia de un desarrollo importante.
1: Muy bien, estas serían las preguntas que teníamos aquí para el embajador de Perú en Noruega, el señor Rolando Ruiz Rojas, que está con nosotros, y le acompaña también el jefe de la sección consular, Oscar Villacorta. No podemos dejar de nombrar un evento bastante importante que ocurrió aquí en Oslo el día 18 de abril pasado. Nuestro gran amigo de origen peruano, Richard Quispe, nuevamente presentó su elenco de artistas e invitados a la actividad llamada Claro Oscuro en Central, como digo, el pasado 18 de abril. Allí también estuvo involucrada la embajada. ¿Cómo fue su impresión, embajador, de este acto cultural?
2: Fue una muy significativa expresión de la fortaleza entre la tradición literaria del mundo iberoamericano con danza y música en un espectáculo que, como bien ha señalado, estuvo muy bien logrado. Nos alegró igualmente la importante participación del público que respondió favorablemente a este llamado. Quiero igualmente al respecto destacar que la comunidad peruana, a través de AINI, una asociación representativa, participará en el Music Fest Oslo 2026, que tendrá lugar este sábado por las calles de Oslo y que será materia igualmente de una presentación posterior.
1: Muy bien. Y una pregunta, vamos a saludar ahora al jefe de la sección consular, Oscar Villacorta. Gusto saludarlo. ¿Cómo está?
0: ¿Cómo estás, Hans? Un gusto nuevamente.
1: Vamos a tener este sábado varias actividades y el Perú está muy bien representado. Va a haber este tradicional desfile de Bardens Folk, también Carnaval Mundial, donde van a participar integrantes de la comunidad peruana en Noruega, desfilando con sus trajes tradicionales. Y la embajada también está apoyando esta iniciativa, entre otras. Así como también apoyaron el evento Claro Oscuro, ¿no?
0: Sí, efectivamente, tenemos la suerte de contar con una comunidad peruana bastante activa y que tienen varias actividades a lo largo del año. Especialmente trabajamos mucho con la mayoría de peruanos que quiera contactarse y buscar apoyo con nuestra embajada. Hacemos los esfuerzos para que puedan suceder estas actividades. Y efectivamente, este sábado va a ser un día bastante movido en Oslo. Tenemos el Verdens Folk Carnaval, que va a suceder el día sábado durante el día, en la mañana desde un pasacalles, y en la tarde va a empezar una presentación ya dentro de los concertos. Previo a eso también van a tener varias mesas donde se va a poder exponer un poco de la cultura de cada país que va a presentarse. En ese sentido, el Perú está participando junto con AINI en la presencia de la mesa peruana y vamos a buscar poner un poco de colorido dentro de la mesa y animar a la gente a que conozca un poco más del Perú, de sus trajes típicos y sus danzas, ¿no? Que es lo importante.
1: Muy bien, le vamos a agradecer entonces a la visita aquí en la radio de la Embajada de Perú, el embajador, señor Rolando Ruiz Roja, y también al jefe de la sección consular, Oscar Villacorta, recordándoles nuevamente las elecciones presidenciales, la segunda ronda que se realiza en el Perú, domingo 7 de junio. Las personas con derecho a voto, los amigos peruanos, que tienen derecho a votar, tienen que hacerlo en la embajada. Y por aquí he anotado que ustedes van a estar abiertos desde las 7 de la mañana hasta las 5 de la tarde, 17 horas. Y dice aquí que no es necesario pagar multas previas y que solo se requiere el DNI registrado en esta jurisdicción.
0: Efectivamente, los esperamos desde las 7 de la mañana hasta las 5 de la tarde. Todos los connacionales que tienen su dirección registrada en el DNI, registrada tanto en Noruega como Islandia, son más que bienvenidos a ejercer su voto. Vamos a estar el personal de la embajada, también van a estar los miembros de mesa ya listos.

0: Moros Chucos.
1: Muchas gracias por la entrevista. El compositor es César Miró. Vamos a escuchar, entiendo, la versión de los Moros Chucos. Muchas gracias por la entrevista y nuevamente reiterar la invitación a los peruanos, a los compatriotas, para que este domingo se hagan presentes quienes tienen dirección en su DNI con domicilio en Noruega e Islandia para ejercer su voto ciudadano. Gracias.

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5: Gentil audiencia de Radio Latinoamérica en Escandinavia, América Latina, Europa y todo el mundo. 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
5: Izquierda colombiana desiste de convocar a una asamblea nacional constituyente. Perú decide su futuro este domingo 7 de junio en un balotaje cargado de desafíos. Protesta contra José Antonio Kast deja 35 detenidos y varios heridos en Chile. Estados Unidos promete asistencia médica y de alimentos ante bloqueos en Bolivia. Imponen sanciones financieras al presidente de Cuba y a un hijo de Raúl Castro. Donald Trump confía en conseguir un acuerdo de paz con Irán este fin de semana. Nueva tecnología para reconectar a cerebro y cuerpo tras una parálisis avanza en Europa. Inteligencia artificial ayuda a proteger a los erizos desde el espacio. México goleó 5-1 a Serbia en amistoso a puertas del Mundial 2026. Este sábado 6 de junio es el gran festival Latin American Colors en Oslo. 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
5: Izquierda colombiana desiste de convocar a una Asamblea Nacional Constituyente. El Comité Promotor de la Asamblea Nacional Constituyente anunció que desistió del polémico proyecto que buscaba reformar la Constitución de 1991 en Colombia, al considerar que las condiciones políticas exigen concentrar esfuerzos en la construcción de alianzas para la segunda vuelta de las elecciones presidenciales del próximo 21 de junio. La decisión supone un revés para la iniciativa respaldada por el presidente Gustavo Petro, quien el pasado 1 de mayo llamó a crear comités en todo el país para recoger al menos 2,5 millones de firmas que permitieran llevar al Congreso una propuesta de convocatoria de una constituyente. Perú decide su futuro este domingo 7 de junio en un balotaje cargado de desafíos. Tras una primera vuelta presidencial marcada por retrasos logísticos, lentitud en el escrutinio y denuncias de presunto fraude, Perú define su futuro en el balotaje de este domingo 7 de junio. En el cierre de campaña, la aspirante conservadora Keiko Fujimori señaló que su eventual gobierno será abierto y tecnocrático, de unidad y reconciliación, y que convocará a los mejores técnicos sin tomar en cuenta su color político, con propuestas para que el Estado tenga programas sociales que funcionen. Un gobierno que camine, que traiga paz, que recupere el orden, sea confiable y que respete la ley y la constitución, que defienda el Banco Central de Reserva para que no haya inflación y a la inversión privada para cuidar a los puestos de trabajo. Por su parte, el candidato izquierdista Roberto Sánchez resaltó el acuerdo Líderes Políticos por la Gobernabilidad y Recuperación de la Democracia, suscrito con diversos políticos políticos, un compromiso con la vigencia del Estado de Derecho y el respeto a la voluntad popular, expresando que el país atraviesa una etapa crítica, producto de años de inestabilidad política y debilitamiento institucional. En ese sentido, advirtió que la concentración de poder y la interferencia entre los poderes del Estado han afectado gravemente el funcionamiento democrático y la administración de justicia. Protesta contra José Antonio Kast deja 35 detenidos y varios heridos en Chile. La primera gran marcha estudiantil contra los recortes del gobierno de José Antonio Kast dejó un total de 35 detenidos, 6 heridos entre manifestantes y policías, y cuestionamientos a las fuerzas de seguridad por la forma en que se reprimió la protesta. El ministro de Seguridad Martín Arrau defendió el actuar de carabineros y dijo que el deber del Estado es cuidar a todas las personas, resguardar el orden público y respaldar a quienes protegen a los chilenos. Una sociedad que aspira a vivir en paz no puede normalizar la violencia ni victimizar de manera selectiva, indicó en su cuenta de X. Estados Unidos promete asistencia médica y de alimentos ante bloqueos en Bolivia. El secretario de Estado de Estados Unidos, Marco Rubio, prometió durante una llamada telefónica al presidente de Bolivia, Rodrigo Paz, que su país le proporcionará una mayor asistencia ante la escasez de alimentos y medicamentos provocada por los bloqueos de vías de las protestas antigubernamentales alentadas por la Federación de Campesinos de la Paz, Túpac Katari, la Central Obrera Boliviana, COP, y los seguidores del expresidente Evo Morales, que exigen la renuncia de Paz, quien asumió el cargo apenas hace 7 meses. Durante los conflictos han muerto al menos 10 personas, 7 de ellas por falta de atención médica oportuna debido a los bloqueos de carreteras y otras 3 en el contexto de las protestas, según datos citados por la Comisión Interamericana de Derechos Humanos y la Defensoría del Pueblo. Imponen sanciones financieras al presidente de Cuba y a un hijo de Raúl Castro. El Departamento del Tesoro de Estados Unidos impuso sanciones financieras al presidente de Cuba, Miguel Díaz-Canel, a varios de sus familiares y al coronel Alejandro Castro Espín, hijo del exmandatario Raúl Castro. El Tesoro incluyó en la lista de sanciones de la Oficina de Control de Activos Extranjeros a Liz Cuesta Peraza, esposa de Díaz-Canel, y a Manuela Nido Cuesta, hijastro del presidente, que reside en Madrid. También sancionó a Raúl Alejandro Castro Caliz, nieto de Raúl Castro e hijo de Alejandro Castro Espín. La administración de Donald Trump impuso además sanciones al Ministerio de las Fuerzas Armadas de Cuba y a los Comités de Defensa de la Revolución, una red de comités de barrio creada para articular el apoyo popular a la revolución comunista. El listado de entidades sancionadas se completa con el Instituto Cubano de Amistad con los Pueblos, la minera La Victoria y la agencia de viajes Amistur.
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5: Donald Trump confía en conseguir un acuerdo de paz con Irán este fin de semana. El presidente de Estados Unidos, Donald Trump, aseguró que Washington y Teherán podrían alcanzar un acuerdo de paz durante el fin de semana. Si sucede, y puede que no suceda, quién sabe, pero si sucede, podría ocurrir durante el fin de semana, aseguró el mandatario al ser preguntado por medios durante un acto en el despacho Oval por la marcha de las negociaciones para dar con una acuerdo que ponga fin al conflicto que iniciaron Estados Unidos e Israel el pasado 28 de febrero.
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5: nueva tecnología para reconectar a cerebro y cuerpo tras una parálisis avanza en Europa. Un proyecto europeo está abriendo nuevas esperanzas para personas que viven con parálisis tras una lesión medular. La iniciativa Reverse Paralysis, financiada por la Unión Europea y coordinada por Onward Medical, ha desarrollado una interfaz cerebro-médula diseñada para crear un puente digital entre el cerebro y las zonas de la médula espinal que siguen intactas, pero han quedado desconectadas por la lesión. Aunque todavía no se trata de una cura ni de una solución disponible de forma generalizada, los resultados alcanzados muestran que la combinación de implantes, estimulación eléctrica e inteligencia artificial puede ayudar a recuperar movimientos que durante décadas se consideraban imposibles de restaurar.
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5: Inteligencia artificial ayuda a proteger a los erizos desde el espacio. Los erizos, uno de los animales más queridos del campo y los jardines británicos, cuentan ahora con una ayuda inesperada, la inteligencia artificial. Investigadores de la Universidad de Cambridge están utilizando Tessera, un potente modelo de IA capaz de analizar datos de satélite, para crear mapas detallados de los hábitats, donde estos pequeños mamíferos pueden refugiarse, alimentarse y desplazarse. La iniciativa busca aportar información clave para frenar su declive, especialmente en zonas rurales, donde las cifras oficiales apuntan a una caída de hasta el 75% desde comienzos de siglo.
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5: México goleó 5-1 a Serbia en amistoso a puertas del Mundial 2026. La selección de México goleó por 5-1 a la de Serbia con dos goles en propia puerta en un partido amistoso a menos de una semana de su debut mundialista. Los aztecas que marcaron fueron Johan Vázquez, Raúl Jiménez y Luis Chávez, más dos autogoles de Stefan Bukinac y Adem Avdiv. Por Serbia convirtió Peter Stanic. El partido fue el último de México antes de debutar el 11 de junio ante Sudáfrica en la inauguración de la Copa Mundial 2026.
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5: Le agradezco la sintonía de Latinoamérica Noticias. Siga con nuestra programación en Radio Latinoamérica y en nuestras emisoras aliadas de Escandinavia, América Latina, Europa y todo el planeta. Buen fin de semana.
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3: Gentil audiencia de Radio Latin America en Escandinavia, América Latina, Europa y todo el mundo. Le doy la bienvenida a la edición informativa del fin de semana. 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
3: Izquierda colombiana desiste de convocar a una Asamblea Nacional Constituyente. Perú decide su futuro este domingo 7 de junio en un balotaje cargado de desafíos. Protesta contra José Antonio Kast deja 35 detenidos y varios heridos en Chile. Estados Unidos promete asistencia médica y de alimentos ante bloqueos en Bolivia. Imponen sanciones financieras al presidente de Cuba y a un hijo de Raúl Castro. Donald Trump confía en conseguir un acuerdo de paz con Irán este fin de semana. Nueva tecnología para reconectar a cerebro y cuerpo tras una parálisis avanza en Europa. Inteligencia artificial ayuda a proteger a los erizos desde el espacio. México goleó 5-1 a Serbia en amistoso a puertas del Mundial 2026. Este sábado 6 de junio es el gran festival Latin American Colors en Oslo. 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
3: Izquierda colombiana desiste de convocar a una Asamblea Nacional Constituyente. El Comité Promotor de la Asamblea Nacional Constituyente anunció que desistió del polémico proyecto que buscaba reformar la Constitución de 1991 en Colombia, al considerar que las condiciones políticas exigen concentrar esfuerzos en la construcción de alianzas para la segunda vuelta de las elecciones presidenciales del próximo 21 de junio. La decisión supone un revés para la iniciativa respaldada por el presidente Gustavo Petro, quien el pasado 1 de mayo llamó a crear comités en todo el país para recoger al menos 2,5 millones de firmas que permitieran llevar al Congreso una propuesta de convocatoria de una constituyente. Perú decide su futuro este domingo 7 de junio en un balotaje cargado de desafíos. Tras una primera vuelta presidencial marcada por retrasos logísticos, lentitud en el escrutinio y denuncias de presunto fraude, Perú define su futuro en el balotaje de este domingo 7 de junio. En el cierre de campaña, la aspirante conservadora Keiko Fujimori señaló que su eventual gobierno será abierto y tecnocrático, de unidad y reconciliación, y que convocará a los mejores técnicos sin tomar en cuenta su color político, con propuestas para que el Estado tenga programas sociales que funcionen, un gobierno que camine, que traiga paz, que recupere el orden, sea confiable y que respete la ley y la constitución, que defienda el Banco Central de Reserva para que no haya inflación y a la inversión privada para cuidar a los puestos de trabajo. Por su parte, el candidato izquierdista Roberto Sánchez resaltó el acuerdo Líderes Políticos por la Gobernabilidad y Recuperación de la Democracia, suscrito con diversos políticos, un compromiso con la vigencia del Estado de Derecho y el respeto a la voluntad popular, expresando que el país atraviesa una etapa crítica, producto de años de inestabilidad política y debilitamiento institucional. En ese sentido, advirtió que la concentración de poder y la interferencia entre los poderes del Estado han afectado gravemente el funcionamiento democrático y la administración de justicia. Protesta contra José Antonio Kast deja 35 detenidos y varios heridos en Chile. La primera gran marcha estudiantil contra los recortes del gobierno de José Antonio Kast dejó un total de 35 detenidos, 6 heridos entre manifestantes y policías, y cuestionamientos a las fuerzas de seguridad por la forma en que se reprimió la protesta. El ministro de Seguridad, Martín Arrau, defendió el actuar de carabineros y dijo que el deber del Estado es cuidar a todas las personas, resguardar el orden público y respaldar a quienes protegen a los chilenos. Una sociedad que aspira a vivir en paz no puede normalizar la violencia ni victimizar de manera selectiva, indicó en su cuenta de X. Estados Unidos promete asistencia médica y de alimentos ante bloqueos en Bolivia. El secretario de Estado de Estados Unidos, Marco Rubio, prometió durante una llamada telefónica al presidente de Bolivia, Rodrigo Paz, que su país le proporcionará una mayor asistencia ante la escasez de alimentos y medicamentos provocada por los bloqueos de vías de las protestas antigubernamentales alentadas por la Federación de Campesinos de La Paz, Túpac Katari, la Central Obrera Boliviana, COP, y los seguidores del expresidente Evo Morales, que exigen la renuncia de Paz, quien asumió el cargo apenas hace 7 meses. Durante los conflictos han muerto al menos 10 personas, 7 de ellas por falta de atención médica oportuna debido a los bloqueos de carreteras y otras 3 en el contexto de las protestas, según datos citados por la Comisión Interamericana de Derechos Humanos y la Defensoría del Pueblo. Imponen sanciones financieras al presidente de Cuba y a un hijo de Raúl Castro. El Departamento del Tesoro de Estados Unidos impuso sanciones financieras al presidente de Cuba, Miguel Díaz-Canel, a varios de sus familiares y al coronel Alejandro Castro Espín, hijo del exmandatario Raúl Castro. El Tesoro incluyó en la lista de sanciones de la Oficina de Control de Activos Extranjeros a Liz Cuesta Peraza, esposa de Díaz-Canel, y a Manuela Nido Cuesta, hijastro del presidente, que reside en Madrid. También sancionó a Raúl Alejandro Castro Caliz, nieto de Raúl Castro e hijo de Alejandro Castro Espín. La administración de Donald Trump impuso además sanciones al Ministerio de las Fuerzas Armadas de Cuba y a los Comités de Defensa de la Revolución, una red de comités de barrio creada para articular el apoyo popular a la revolución comunista. El listado de entidades sancionadas se completa con el Instituto Cubano de Amistad con los Pueblos, la minera La Victoria y la agencia de viajes Amistur.
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3: Donald Trump confía en conseguir un acuerdo de paz con Irán este fin de semana. El presidente de Estados Unidos, Donald Trump, aseguró que Washington y Teherán podrían alcanzar un acuerdo de paz durante el fin de semana. Si sucede, y puede que no suceda, quién sabe, pero si sucede, podría ocurrir durante el fin de semana, aseguró el mandatario al ser preguntado por medios durante un acto en el despacho Oval por la marcha de las negociaciones para dar con una acuerdo que ponga fin al conflicto que iniciaron Estados Unidos e Israel el pasado 28 de febrero.
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3: Nueva tecnología para reconectar a cerebro y cuerpo tras una parálisis avanza en Europa. Un proyecto europeo está abriendo nuevas esperanzas para personas que viven con parálisis tras una lesión medular. La iniciativa Reverse Paralysis, financiada por la Unión Europea y coordinada por Onward Medical, ha desarrollado una interfaz cerebro-médula diseñada para crear un puente digital entre el cerebro y las zonas de la médula espinal que siguen intactas, pero han quedado desconectadas por la lesión. Aunque todavía no se trata de una cura ni de una solución disponible de forma generalizada, los resultados alcanzados muestran que la combinación de implantes, estimulación eléctrica e inteligencia artificial puede ayudar a recuperar movimientos que durante décadas se consideraban imposibles de restaurar.
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3: Inteligencia artificial ayuda a proteger a los erizos desde el espacio. Los erizos, uno de los animales más queridos del campo y los jardines británicos, cuentan ahora con una ayuda inesperada, la inteligencia artificial. Investigadores de la Universidad de Cambridge están utilizando Tessera, un potente modelo de IA capaz de analizar datos de satélite, para crear mapas detallados de los hábitats, donde estos pequeños mamíferos pueden refugiarse, alimentarse y desplazarse. La iniciativa busca aportar información clave para frenar su declive, especialmente en zonas rurales, donde las cifras oficiales apuntan a una caída de hasta el 75% desde comienzos de siglo.
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3: México goleó 5-1 a Serbia en amistoso a puertas del Mundial 2026. La selección de México goleó por 5-1 a la de Serbia con dos goles en propia puerta en un partido amistoso a menos de una semana de su debut mundialista. Los aztecas que marcaron fueron Johan Vázquez, Raúl Jiménez y Luis Chávez, más dos autogoles de Stefan Bukinac y Adem Avdiv. Por Serbia convirtió Peter Stanic. El partido fue el último de México antes de debutar el 11 de junio ante Sudáfrica en la inauguración de la Copa Mundial 2026.
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3: 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Siga con nuestra programación en Radio Latinoamérica y en nuestras emisoras aliadas de Escandinavia, América Latina, Europa y todo el planeta. Buen fin de semana.
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Delta AM. En todo Puerto Rico son exactamente las 4:20 de la tarde. El siguiente artista que les quiero presentar es uno de los cantantes más queridos en toda la isla y en el mundo entero. Ahora soltero codiciado. Hoy nos presenta el álbum Cosa Nuestra. Con ustedes, Raúl Alejandro. Raúl Alejandro.

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